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3: 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Ante esto, las políticas de control de fronteras continúan siendo altamente hostiles y vulneran el derecho de asilo tanto a menores como a adultos en ruta. Detrás de las cifras hay realidades de extrema crueldad que a menudo no aparecen en las noticias.
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12: Pues esta tarde llega en directo, como cada viernes, Fuera de Campo, el programa dedicado al cine, en Radio Castelldefels, en la mano de Fernando Alonso y de su equipo. Fernando, buenos días.
13: Buenos días.
12: ¿Qué nos depara el programa de hoy?
13: Cine. mucho cine, sí. Bueno, ya sabes, cine de estreno, que es lo que habitualmente hacemos. Ahora, como no tenemos ni festivales ni nada, pues sobre todo muchas películas. Destacaremos esta noche cuatro películas de las que se estrenan, que son cuatro cosas que valen la pena ir a ver por una razón o por otra, porque se estrena la ópera prima de Aïna Clotet, la actriz. ¿Sí? Esta es hermana del Marc Clotet, el guapo. Me parece que son hermanos, ¿verdad?
12: Hija de un médico muy prestigioso, Buenaventura Clotet, ¿no?
13: Exacto, sí.
12: Que hace cosas solidarias también.
13: Que de hecho, en la película, el padre de la protagonista también es, no es bien médico, pero sí se dedican a la investigación y todas esas cosas. Y ha hecho una película muy interesante que estuvo en Cannes. Es difícil estar en Cannes. Y que encima te premien ya es la releche. Es como, como ir al bingo y ganar, ¿no? No es lo que me gusta ir al bingo y ganar. Y ganar debe ser la hostia, ¿vale? Y entonces ha hecho una ópera prima muy interesante sobre la enfermedad, sobre el cáncer de mama y sobre todo lo que viene después, ¿no? Sobre las consecuencias que eso tiene. Pero lo ha hecho desde un punto de vista muy personal, muy auténtico y bueno, la película es ella. De hecho, en Cannes estuvo en la sección esta que están los nuevos realizadores, ¿no? Y no le dieron el premio a la mejor película, pero le faltó poco, y le dieron a la interpretación, a la mejor interpretación, que era una forma de premiarlo, porque es que desde luego la película es ella. O sea, ¿sabes estas obras en que el actor o la actriz se desnuda completamente, se vuelca buah, y es todo yo, ¿no? ¿Sabes? Pues un poco eso. Y está, la verdad es que estaba bien. Es un poco triste, un poco irregular, como todas las películas, como todas las óperas primas. Un poco caótica también, porque ya me parece que es también un poco caótica. Pero la película está muy bien.
12: Oye, Aïna Clotet ahora no era, me estoy confundiendo de actriz, no interpretó una película que me pareció súper interesante que se llama Estocolmo.
13: Es posible. Lo que sí sé seguro es que dirigió la serie Esto no es Suecia.
12: Sí.
13: ¿Vale?
12: Sí.
13: Esto es seguro. De eso sí que estoy seguro.
12: Esta película es de Sorogoyen, creo, de las
13: pues es
12: primeras
13: posible,
12: que
13: sí,
12: hizo.
13: Es posible que fuera ella, sí.
12: Una película que empieza de una forma y acaba que no tiene
13: exacto,
12: nada que
13: sí,
12: ver.
13: Sí, bueno, curioso. Todo lo que ha hecho es así, en esa línea, ¿no? Esa especie de cine indie español, tan, sí, tan curioso, muy catalanet, también. Sí, es posible que fuera ella. También se estrenó una película francesa que se titula Caso 137, muy interesante, con la Laura Kruger, me parece que es de apellido, que es una chica que lo hace también muy bien, también es una película de actriz, y es una historia de una mujer que es policía de policías, lo que vendría a ser los asuntos internos, ¿no? Y entonces esta se dedica a investigar violencias policiales y salidas de tono, sobre todo pues de los antidisturbios y
12: asuntos
13: y demás,
12: internos,
13: ¿no?
12: Más o menos.
13: Sí, tal cual. Lo que pasa es que allí se llama IBRN o una cosa por el IGPN, una cosa por el estilo, ¿no? Y entonces la película tiene un puntazo porque parece un documental, es que realmente parece un documental, tiene una actuación impresionante de esta mujer y es ¿sabes aquello de salvar al gato, ¿no? Cuando tú coges a un personaje y cuando hace cosas muy malas, haz que salve un gato, ¿no? Y eso le redime, ¿no? Entonces esta es una mujer que, claro, se dedica a vigilar a fiscalizar a sus compañeros, claro, tiene una mala fama impresionante, ¿no? Pero es de una profesionalidad exquisita, ¿no? Y entonces toda la película va así, es milimétrica y está muy bien, de estas películas guays que hacen los franceses de vez en cuando. Porque el caso 137 del título es el caso, que es un caso real, de un chaval joven que le dispararon una pelota de goma, bueno, lo que ahora son las pelotas de goma, sí, que es como una especie de capuchón, y le reventaron la cabeza.
12: ¡Ostras!
13: Y, bueno, le dejaron unas secuelas impresionantes. Y además, la cuestión es que lo hicieron cuando el tío, pues, ni se había enfrentado, o sea, se estaba alargando. Y le dispararon cuando se dio media vuelta, ¡pamba! Y le dieron, ¿no? Fue un caso de abuso policial, pero descarado, cuando lo de los chalecos amarillos, sí, en el 2018. Y eso. Se estrena también la última de Michel Franco, no sé si conoces a este hombre, pero este es un mexicano, hizo Nueva Orden, que se dedica a retratar al personal y tiene una facultad impresionante para sacar lo peor de todo el mundo, pero hasta de los buenos, no solo de los malos. O sea, tú empiezas a ver una película de Michel Franco y tú sabes que aunque empiece bien acabará mal, fijo, pero fijo, o sea, un mal rollo, pero brutal, ¿no? Y en este caso es una película con la Jessica Chastain, que es sobre la hipocresía de esta gente rica que tienen fundaciones y hacen cosas muy
12: filantrópicas.
13: Filantrópicas, pero lo hacen para calmar su ego, o sea, y muchas veces también para desgravar Hacienda, ¿no? Entonces la Jessica Chastain es una tía que tiene mucha pasta, es de una familia con mucha pasta, que tiene una fundación que ayudan para el arte y sobre todo bailarines en México, ¿no? Y la tía se lía con un mexicano, con un bailarín mexicano de muy buen ver y tal, ¿no? Y el problema, porque los problemas con el Michel Franco
12: siempre llegan,
13: exacto, y después uno detrás de otro, es cuando el chaval este, el mexicano, se presenta en San Francisco, ¿no? Y
12: ahí ha tenido un rollo, ¿no?
13: Exacto, exacto.
12: ¿Le quiere seguir?
13: Sí, exactamente.
12: Deduzco, claro, entiendo.
13: Claro, y él lo que quiere es aprovechar también, él también déjatelo correr, ¿eh? No creas tú que es... porque,
12: es un inocente, vamos.
13: Sí, para nada, ¿no? Y claro, se monta una, pero de cuidado. Pero todo muy... nunca se sale de tono este hombre, pero es como radiografías muy sólidas a la vez que muy terribles de la sociedad, ¿no? En este caso la yanqui, pero en el caso de Nuevo Orden, por ejemplo, era la mexicana, que era, bueno, una película devastadora. Y se estrena también Toy Story 5. Claro que es la película.
12: Ya va por el 5.
13: Sí. Y entonces han pillado la misma fórmula que el otro. Se trata de mismos personajes, misma historia, misma musiquilla, ¿no? Mismo tono, mismo montaje, mismo color y tal. Y se trata de añadir algún personaje nuevo y ponerle una temática que lo justifique. En este caso se habla de las nuevas tecnologías, que está muy bien, aquello de que ya está bien de que los chavales estén tantas horas delante de la pantalla y demás. Lo que pasa es que viene con un poquito de retraso. Si la película... El tema este, en lugar de haberlo tratado en la 5, lo hubiese tratado en la 3, ¿no? Pues igual hubiese encajado mejor, ¿no? Y el personaje nuevo, hay unos cuantos, pero principalmente es una tablet, que es la que representa la tecnología, y después hay uno que es una máquina que se llama Buen Rollito, que es una máquina para ayudar a cagar a los niños, ¿sabes? Que es una especie de intermedio, ¿no? Es esa tecnología primitiva que vino antes del digital absoluto, ¿no? Y es, bueno, es una historia interesante sobre el tema de la tecnología. Hay una frase que me gusta mucho en la película, que el Woody, la chica, la Jessie, que es la verdadera protagonista de la película, le dice que qué pasa con los juguetes, ¿no? Y que tienen los juguetes y que han venido estos aparatos y nos están quitando el terreno, ¿no? Dice, es que con los juguetes juegas, dice, y con estos hacen de todo. Es que estos hacen de todo. Claro, es que es eso.
12: Sí, es que
13: hacen de todo. Ese es el truco, ¿no? Pero bueno, la película está bien, yo creo que funcionará y eso. Ya lo hablaremos en profundidad porque el Xavi nos ha preparado una séptima calle para hablar de los Toy Story. Sobre todo de los primeros. Así que le daremos un pequeño repaso a la saga. Y después, como siempre, los estrenos. Hay una película francesa que se titula El placer es mío, bastante fallida, pero que es muy curiosa porque es una comedia a partir de la pareja que inventó el Satisfyer. Sí, sí, sí.
12: Que los han hecho reales.
13: Más bien basado en personajes reales. Luego hace lo que le da la gana, ¿no? O sea, es más una película que coge a la pareja, porque era una pareja alemana que inventó el aparatito, que lo llamaron Woman Fischer o algo por el estilo, Woman Schiffer o algo por el estilo, ¿vale? Y lo que hace es montar una comedia con la Laura Lamy y el François Cluzet. Claro, son dos monstruos estos, ¿no? Entonces es difícil que la cosa no funcione. Y funciona a media solo, ¿eh? Funciona porque están estos dos, que si no, la película podría haber sido muy cañera, pero muy cañera y se queda un poco pobrecita. Y plataformas. En plataformas, así por destacar, se pueden ver la de Balandrau, que es la historia de los chicos estos que se perdieron en el monte, que vino un... ¿cómo le llaman a este viento que viene súper helado? ¿El Torn?
12: Bueno, sobrevivió uno, creo, porque eran 7 u 8 y sí, los demás murieron allí,
13: correcto,
12: ¿no?
13: Correcto, pues hay una película muy interesante. Se puede ver, además también está el documental, pero la película está bastante bien, es bastante hábil. Se titula Balandrau, ¿no? Que es sobre el asunto. Y también ha llegado a plataformas la de Una batalla tras otra, la de Leonardo DiCaprio, que esta es una locura de película. Y una muy, muy divertida y muy interesante que se titula Las ovejas detectives. Que es una película donde hay ovejas detectives. O sea, es como las películas de estas de asesinatos de época tipo Agatha Christie, que viene el del bigote y averigua el asesino, pero con ovejas, ¿no? Las detectives son las ovejas. No es cine de animación, ¿eh? Es cine de personas con ovejas. Y la verdad es que es un producto muy curioso, muy, muy divertido. Bueno, hay alguna cosa más por ahí que ya no me acuerdo.
12: Bueno, pues ven cine como siempre, sí. Fuera de campo. Ahora llega el verano, no sé si lo que se tenía que estrenar se estrena ya y vuelven de nuevo las películas destacadas ya en septiembre.
13: Bueno, suele haber estrenos en agosto, muy pocos, así como a lo largo del año, pues cada semana tienes entre 10 y 16 estrenos. Luego llega agosto y a lo mejor tienes pues dos o tres, cuatro, ¿no? Pero siempre hay, ¿eh? Y ahora en julio también. Pero como no es época de ir al cine, no parece que a la gente le guste mucho ir al cine en verano. No entiendo por qué, porque se está muy bien, ¿eh? Sí. Supongo que porque como ponen el aire acondicionado tan fuerte hay que ir con la Rebeca, ¿no? La verdad es que no hay grandes estrenos para estos meses. Pero bueno, siempre puedes recuperar un montón de películas que hay por ahí interesantes, ¿no? Pues desde la de Spielberg, que se estrenó hace poco, hasta la de Toy Story, tienes para ir. Sí, pero bueno, tenemos material, por lo menos hasta mediados de julio tenemos bastante material. Sí, sí, sí.
12: Muy bien, más los estrenos en plataformas, por ejemplo, más alguna previa de algún festival que
13: ahora,
12: habrá, ¿no?
13: Ahora festivales no. Ya hasta septiembre.
12: ¿Hasta septiembre?
13: Sí. Sí, sí. Ahora los festivales que hay suelen ser festivales pequeñitos, de lugares muy concretos que aprovechan la gente del turismo y demás, ¿no? Zonas pequeñas que se rellenan cuando va la gente en verano y aprovechan. Ahora hasta septiembre prácticamente no hay nada.
12: Pues nada, disfrutar de esos estrenos, tanto en las salas de cine como en plataformas de cine. Hoy más cosas, más curiosidades, más cosas como siempre, en Fuera de Campo a las 8 de la tarde en directo. Muchas gracias, Fernando.
13: Un placer, como siempre.
12: Gracias, que vaya muy bien.
13: Hasta luego.
12: Hasta luego.
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0: 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Doncs efectivament, en esta sección hablamos ahora en concreto de la UNSICE, de nuevas noticias relacionadas con el aeropuerto, con la concejal de presidencia del Ayuntamiento de Castelldefels, Malena Ortega. Buenos días, señora Ortega.
1: Hola, buenos días, Ana, ¿qué tal?
0: Muy bien, y con el nuevo director de la UNSICE, la Oficina Municipal de Seguimiento del Aeropuerto, Daniel Lirio. ¿Qué tal? Buenos días.
2: Hola, Daniel. Buenos días.
0: Bien, señor Ortega, en principio el ayuntamiento quiere incidir en el sistema de vigilancia epidemiológica, ¿no?, del aeropuerto.
1: Bueno, sí, antes de entrar así,
0: ¿En materia?
1: Primero quiero comentar, ¿no?, a la persona que has presentado, que es Daniel. Bueno, pues hemos incorporado a Daniel al equipo de la UNSICE. Y quiero decir que trabaja exclusivamente para todos los temas relacionados con el aeropuerto. Está haciendo un gran trabajo de investigación en este tema y también de reclamar muchas cosas, ¿no?, que creemos que son justas para Castelldefels. Dicho esto, nosotros seguimos con nuestro plan que teníamos de trabajo del aeropuerto, que, como sabes, son varias líneas, ¿no? Trabajamos en varios ámbitos, está implicada casi varias áreas del ayuntamiento. Y así, en líneas generales, pues se basan en un control de la operativa del aeropuerto. Controlamos, vigilamos que se cumpla con la configuración de pistas establecidas, los horarios. Si hay incumplimientos, ponemos la denuncia pertinente, exigimos, ¿no?, que se sancione y sobre todo que se investigue, y si hay lugar a una sanción, pues que se sancione si realmente el incumplimiento no está justificado. También tenemos el área legal, ¿no?, que se lleva desde los servicios jurídicos del ayuntamiento, donde pues estamos alegando correcciones a las leyes que se están tramitando, porque Daniel está ahora viendo que muchas son insuficientes, ¿no?, en materia de protección del ruido. Bueno, también tenemos a nivel educativo, vamos a desarrollar acciones, a nivel de salud, que es este tema que comentabas también, y también, bueno, nuestra labor siempre de recopilar datos, ¿no?, para saber cómo van las cosas. Y lo que nos comentabas del impacto sanitario, pues sí, ¿no?, porque ya la OMS nos alerta un poco del impacto que tiene en la salud el ruido que genera, ¿no?, los aviones. Y lo que nosotros pedimos es un poco que a la Generalitat que nos haga que nos cree este sistema de vigilancia epidemiológica de estas enfermedades que están relacionadas con el ruido del aeropuerto, porque creemos que es necesario, ¿sabes?, que se estudien. Porque nosotros pensamos, también hemos tenido conversaciones con el CAP de Cambou, porque es allí básicamente donde se sufren las molestias, en los barrios de la playa, pues que cómo podríamos de alguna manera nosotros también ir recopilando esta información, porque hasta ahora no está arreglada, no tienen manera de recogerla y que quede reflejada en el sistema sanitario, ¿no? Entonces, bueno, es una de las acciones que estamos desarrollando, que Daniel, si quieres complementarla.
2: Sí, no, básicamente es eso, hay unos estudios de la OMS que relaciona pues el impacto del ruido sobre la salud y Castelldefels pues de hecho es el municipio quizás no de Cataluña más afectado precisamente pues por el tema de ruido. Los ciudadanos pues padecen este ruido y al final lo que queremos es pues que se pongan datos sobre la mesa para luego todas las acciones que estamos llevando a cabo desde la UNSICE, pues para tener un sustento, ¿no?, de datos, pues para poder denunciar pues toda esta afectación.
0: También se han producido alegaciones, tanto por parte del ayuntamiento como por entidades o ciudadanos a nivel privado.
2: Sí, efectivamente, desde el ayuntamiento y también desde los vecinos, pues el número de quejas pues es muy considerable, ¿no?, las quejas que se hacen a AENA, y luego pues las alegaciones que planteamos desde el ayuntamiento pues a todas las tramitaciones y desarrollos legislativos pues que está haciendo la Administración General del Estado pues al respecto.
1: Nosotros presentamos alegaciones en varios momentos, ¿no? Siempre que el aeropuerto da un paso y genera, por ejemplo, va a realizar unas obras, como va a ser el caso de... Hay obras también este año, pero estas no nos afectan. Pero el año que viene, en noviembre del 2027, está prevista también que se cierren dos pistas para el tema de mantenimiento, que entendemos que es necesario que se mantengan en buen estado, pero claro que eso implicará que durante, 10 días a lo mejor, operemos en pista única. Imagínate, el 100% de los aterrizajes o de los despegues pasarán por Castelldefels. Entonces, previas a esas obras y a ese trabajo, hay un estudio medioambiental en el que hay un apartado donde se estudian precisamente las afectaciones por el ruido, pero en el que el 90% se basa en afectaciones de la obra, o sea, cómo va a afectar el ruido de la obra. No, perdona, es que ese no es el mayor impacto. El mayor impacto que va a tener Castelldefels y que ni siquiera sale reflejado es esos sobrevuelos que van a ser continuos. Y también les hemos reclamado, por ejemplo, en el GTTR último, que fue esta semana, que ya que van a limitar la operativa del aeropuerto a una pista, y eso va a implicar una reducción, evidentemente, de la operativa del aeropuerto, pues que reduzcan también lo que son la operativa nocturna, porque, claro, los despegues o los aterrizajes que se hagan de noche, a partir de las 11 de la noche, pasarán también por Castelldefels, unos u otros. Entonces, bueno, les hemos en este último GTTR, pues eso, les indicamos varias cosas para mitigar siempre la afectación que tenemos aquí, pero es que, lo que te digo, en ese estudio medioambiental es que ni siquiera se contempla esta opción, ¿sabes? No se evalúa el impacto que tiene sobre nuestra población. Entonces nosotros ahí estamos, ya presentamos alegaciones y lo seguimos reclamando en cada foro en el que podemos. En este GTTR lo volvimos a reclamar y estamos pendientes de que nos contesten las alegaciones. A ver qué pasa.
0: Este GTTR es el grupo del ruido, concretamente, donde está representada Castelldefels, pero ustedes además quieren estar representados en cualquier comité o cualquier reunión que se haga al respecto, ¿no?
2: Sí, bueno, efectivamente ahora están previstos varios cambios legislativos. De hecho, desde el Gobierno Central, desde la Administración General del Estado, hay una nueva ley que va a unificar todas las comisiones ambientales en una única. Entonces, ahora mismo, pues Castelldefels está representado en este grupo técnico de trabajo por el ruido y la comisión ambiental del aeropuerto de Barcelona. Entonces, pues Castelldefels quiere mantener pues su representación de pleno derecho para poder incidir pues en todo lo que es el tema del ruido del aeropuerto. Luego también hay un anuncio de la Generalitat para crear una autoridad aeroportuaria en Cataluña. También pues estamos encima pues para ver en qué condiciones se va a crear esta autoridad y también pues ser informados y alegar todo lo que sea necesario para que Castelldefels como municipio afectado por el ruido pues que esté presente en estas comisiones para defender pues los intereses de la ciudadanía.
0: Actualmente es que se tiene que decir que nuestro municipio es el más afectado, más que otros de los colindantes o vecinos al aeropuerto por el ruido, ¿no?
1: Efectivamente, nosotros no somos los más próximos al aeropuerto, pero sí que tenemos la mayor población afectada por el ruido. Entonces, eso es lo que reclamamos, que se nos tenga en cuenta esta singularidad. Es decir, si somos la población más afectada, lo que no puede ser es que sistemáticamente se ignore a esta población que está afectada por el ruido en todos los estudios que se hagan. Entonces, es una reclamación que venimos haciendo. Sabemos que a lo mejor municipios como Gavá, ¿no?, que con los que compartimos mucha de la problemática, pues tienen otros problemas, otros niveles de ruido por estar más cerca del aeropuerto, pero tienen menor población afectada que nosotros. También en este sentido nosotros solicitamos al aeropuerto que se hiciera un estudio en el que qué pasaría si los aterrizajes, cuando estamos en configuración no preferente y sobrevuelan Castelldefels, si se repartieran entre la pista mar y la pista montaña. Ahora van por la montaña, o sea que Castelldefels es la más afectada, ¿y qué pasaría? ¿Cuál sería la afectación si entraban por la pista mar? El estudio está realizado en esta última reunión de este trabajo, de este grupo de trabajo que comentábamos. No nos lo han podido enseñar, lo hemos solicitado que nos lo envíen, pero creo que no sé yo si lo vamos a conseguir.
2: Sí, porque estamos insistiendo, ¿no? Porque precisamente eso, ahora en junio se nos iba a dar acceso pues a ese informe en el que se hace un estudio pues para repartir los aterrizajes y que Castelldefels pueda tener pues periodos de descanso, ¿no? Y que el sobrevuelo continuo de aviones pues que al menos no sea tan duradero, ¿no? Y parece que este informe quieren retrasar la presentación a septiembre. Sin embargo, bueno, seguimos reclamando que por favor pues que se nos pueda pues avanzar, porque al final este informe en concreto es de especial importancia pues para Castelldefels.
0: ¿Algo más que añadir?
1: Bueno, también tenemos otra línea muy importante que en la que estamos trabajando, son las alegaciones al documento de regulación aeroportuaria. Este documento es muy importante porque marca la política aeroportuaria de los próximos 5 años. Ahora uh-huh. está en redacción y tenemos que decir, la primera crítica es que no nos han dado acceso al documento desde AENA.
2: Efectivamente.
1: Sino que al final la hemos conseguido desde...
2: La Comisión Nacional del Mercado y la Competencia.
1: Exactamente.
2: Sí.
1: O sea, es que solicitamos la información del documento y es que ni siquiera nos la proporcionan. Bueno, al final la hemos conseguido y estamos preparando unas alegaciones bastante interesantes.
2: Sí, efectivamente, este documento, ¿no?, lo está redactando AENA y establece pues toda una serie, bueno, debería establecer toda una serie de indicadores de calidad, ¿no?, de la explotación aeroportuaria, incluye pues muchos indicadores pues de calidad pues hacia los pasajeros, pero también por ley debe incluir una serie de indicadores ambientales para exigir, ¿no?, pues que la Administración General del Estado, que es la competente pues en aeropuertos de interés general, que el gestor aeroportuario, en este caso que es AENA, ¿no?, pues que garantice pues unos mínimos de calidad y debe cumplir unos mínimos de calidad ambiental. Este documento no se nos quiere facilitar, sí que es cierto que a través de la CNMC nos han dado bastantes pistas, ¿no?, de algunas insuficiencias, sobre todo en materia de protección del ruido, ¿no? Una de las alegaciones precisamente que vamos a presentar es que queremos que se mantenga el indicador de medición de ruido que aparentemente quieren eliminar, y también queremos exigir que haya unas penalizaciones en el caso que AENA no cumpla pues unos mínimos.
1: Efectivamente, yo creo que se puede percibir, ¿no?, que el ayuntamiento se está preocupando mucho de este tema. Nosotros no estamos en contra, evidentemente, del aeropuerto. Lo entendemos que es una infraestructura necesaria, pero lo que sí que queremos es que, sobre todo, la salud de nuestros vecinos esté por encima de cualquier cosa. Entonces, en esta línea, hacemos todas estas actuaciones y vamos a seguir trabajando así. Lo que también quería resaltar, si me permites, es pues agradecer la implicación vecinal, porque necesitamos que nos hagan llegar sus quejas para que consten, para que se sepa que la población de Castelldefels realmente está sufriendo por el ruido de los aviones, y ya no hablamos de la contaminación, que también. Uh-huh. Y que también queríamos agradecer la existencia de las plataformas de Prousurol y de Preserven Castelldefels, que están realizando una gran labor, que estamos bastante alineados en lo que es la hoja de ruta de trabajo, y que al final nos están ayudando muchísimo, ¿no?, a enfocarnos y a saber dónde tenemos que cómo trabajarlo, ¿no? Ellos tienen muchos informes, mucha documentación que han ido recopilando a lo largo de los años, y trabajamos conjuntamente con ellos, y la verdad que creemos que estamos en el buen camino.
0: Muy bien, pues esperaremos el resultado de todas esas alegaciones y la documentación que se tiene que hacer llegar al Ayuntamiento al respecto de la documentación solicitada. Muchísimas gracias, Mariano Ortega, concejal de Presidencia del Ayuntamiento, y Daniel Irío, responsable de la Música Municipal.
2: Muchas gracias.
1: Gracias a ti.
0: Gracias, buenos días. Mesures, iniciatives i propostes contra el soroll de l'aeroport i les afectacions que té sobre la població.

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Bueno, nada más, ya decimos adiós. Gerard Carreras, Miguel Navarro y Ana López. Las noticias del día, la actualidad de Castelldefels de la mano de Patricia Bazaga enseguida. Gracias por seguirnos. Disfruta de este intenso fin de semana en Castelldefels. Ya está el lunes.

0: Hola, como siempre os hablamos desde un barco varado en un punto en concreto del planeta. Enfrente tenemos la isla que acoge a las estrellas y las conserva eternamente jóvenes. Este va a ser el último programa en el formato habitual de esta temporada, convulsa y complicada, tanto en lo social como en lo personal. La semana que viene emitiremos un especial San Juan, mientras, en directo, se llevará a cabo la primera gran soirée ecalíptica de Lou Reed ha muerto. 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Será un espectáculo glorioso. Hasta entonces, disfruta de esta última entrega habitual de Lou Reed ha muerto.
1: Lou Reed ha muerto.

Y vamos con las novedades. Estos son Dwarves, I Must Confess. El nuevo disco de Dwarves se editará el 5 de junio bajo el título, bajo el título de Jenkem. Evoca el sonido duro y rápido de la banda de la era Blood, Guts and Pussy. 13 breves y contundentes explosiones de locura incorporado al clásico ritmo melódico.

Grey Delisle es una conocida cantante y una de las actrices de doblaje más prolíficas de Hollywood, conocida por dar voz a personajes como Azula de Avatar, por ejemplo. Tras escuchar cantar a Les Green, que tiene una voz soul inconfundible con matices a lo Marvin Gaye, Delisle quedó tan inspirada que escribió todo el álbum de duetos A Juego con su Estilo.

Hoy recuperamos a Kokoschka, los indies. Kokoschka tiene claro que hay canciones que nunca envejecen, sino que quedan agazapadas mientras esperan el momento oportuno para volver a brillar. Como es el caso de El Búho, ahora vuelven a renacer con este tema.

El búho se trata de una relectura con un cierto pulso actual que ya había existido en el universo de Kokoschka. Procede de un disco que se llama Hay una luz en el 2013 y ahora llega para abrir Divino Tesoro, que es un álbum que rememora la trayectoria de esta banda, regrabando y puliendo algunas de las canciones de siempre.

Y finalizamos nuestras novedades con The Question, se llama Beehive. Esta es una canción del último EP de Las Preguntas, un trío de garaje punk y rock inspirado en los 60 de Okinawa, protagonizado por mujeres, formado en el año 2019 por madres que criaban a sus hijos. La banda ganó atención underground tanto en Japón como internacionalmente por su sonido áspero y ha animado The Question

Hola, capitán. Despedimos la temporada con un tipo imprescindible y absolutamente indomable. Un titán de la carrera de fondo, el gran Billy Childish.

Para entender el mito hay que viajar a los grises astilleros de Chatham, Inglaterra, a finales de los 70. Imagina un chaval con una dislexia severa a quien el sistema escolar ha etiquetado de imbécil y que termina doblando chapa como aprendiz de calderero. Pero entonces, en el 77, estalla el punk y Billy tiene una epifanía. Descubre que para expresarse no hace falta saber solfeo ni encajar en los moldes. Funda los Pop Rivets y, armado con una guitarra barata, demuestra al mundo que la rabia obrera se puede escupir en tres acordes mal puestos.

A partir de ahí nace el hombre de las mil bandas. Ha editado más de 150 álbumes manteniendo una disciplina inquebrantable. Cuando un proyecto se aburguesa o se vuelve predecible, Billy lo mata y funda otro. The Head Coach, The Buff Medwits o The Milkshakes a principios de los 80, que precisamente suenan ahora mismo, puro beat cavernoso.

Frente a la industria obsesionada con la técnica, Billy se encerraba en su trinchera a grabar en riguroso mono, con dos pistas, micrófonos de los años 50 y amplificadores de válvulas. Su ley es que la primera toma es la que vale. Si te equivocas, la pifia se queda en el vinilo, porque la imperfección es en donde reside el alma del rock.

principios de los 90, el sonido grunge de Seattle arrasó el planeta y las bandas americanas se volvieron millonarias vendiendo distorsión y camisas de cuadros, ya te acordarás. Pero cuando los periodistas viajaron a Estados Unidos a preguntarles de dónde salía toda esa mugre y esa furia, entre otros, Kurt Cobain llegó a declarar que The Hitchcocks, otro combo de Billy Childish, era su banda favorita del mundo.

Billy, lejos de deslumbrarse por los focos de la MTV, se limitó a decir que el grunge americano estaba bien, pero que le faltaba ritmo y blues de verdad.

esa aureola de profeta del underground, llegamos a los 2000. Estos son The Bob Medwaites, otra de las encarnaciones de Childish. Por esa época, The White Stripes se convierten en una de las bandas más influyentes del planeta. Su líder, Jack White, idolatra públicamente a Billy Childish, llegando a tocar con pegatinas de sus bandas en la propia guitarra.

Cualquiera habría aprovechado la ola para hacer caja, pero nuestro hombre juega en otra liga. Cuando la prensa le pregunta por sus millonarios alumnos, despacha a los White Stripes diciendo que son una imitación comercial blanda, limpia y aburrida de lo que él lleva décadas haciendo. Jack White, por cierto, se pilló un berrinche histórico. Billy, por supuesto, ni se enteró porque no lee la prensa musical.

cierto, esa misma actitud combativa la llevó al mundo del arte. Y yo te lo cuento con el blues pantanoso de The Chatham Singers de fondo. Antes de ser una de las artistas más ricas y cotizadas del mundo, Tracy Emin fue pareja de Billie Childish. Cuando Emin saltó a la fama mundial exponiendo su propia cama deshecha llena de colillas en la Tate Gallery por una millonada, Billie decidió dinamitar la tomadura de pelo del arte conceptual.

Childish, que también ha desarrollado una carrera como pintor figurativo, fundó el Estuquismo, un manifiesto artístico incendiario que defiende que si no sabes pintar ni dibujar, no eres un artista sino un charlatán. Por eso se dedicó a plantarse en las inauguraciones de los museos más pomposos de Londres, vestido con un traje de tres piezas de estilo eduardiano, repartiendo panfletos satíricos contra la impostura del arte.

Y terminamos con CTMF, una más de sus bandas, y con otro ejemplo de su honestidad brutal. En pleno Ecuador de los años 90, Beck está en la cima del éxito, gracias a su tema Loser. Fascinado por el aura de autenticidad de Billy, le pone sobre la mesa una oferta mareante, una millonada por grabar un disco conjunto y hacer una gira internacional por todo lo alto.

el 99% de los mortales habrían firmado con los ojos cerrados, pero el viejo Billy, que si quieres arroz Catalina, mandó la propuesta directamente a la papelera. Consideraba que Beck apestaba a multinacional, a postureo indie precocinado y a estrategia de marketing. Debió pensar aquello de antes honra sin barcos que barcos sin honra. Y ahí sigue el tío, ganando 4 duros con sus discos y sus cuadros, la leyenda del indomable.

Hola, Capitán. The Chesterfield Kings fue una banda de garage revival de finales de los 70 que quiso vivir indefinidamente en 1966, aferrada a la psicodelia y a la llamada invasión británica.

Los Reyes de Chesterfield se formaron en 1979 en Nueva York, pero se vestían como Rolling Stones, los Beatles o los Kings de mediados de los 60.

El grupo lo funda el cantante de guitarra Greg Prevost junto a otro guitarrista, Rick Kona. Al poco se añaden el teclista Orest Guran y el batería Duke Mitchum. Esta fue la primera formación que con los años ha ido cambiando de miembros.

En 1983 publicaron su imprescindible LP debut, Here Are the Chesterfield Kings, un disco lanzado por el sello Mirror Records y compuesto por excitantes y briosas versiones de grupos como Los Rush, Los Turtles o Los Sonics. De estos últimos es este The Hustler que oímos.

Dos años más tarde aparece Stop. Era 1985. En este LP se aprecia ya la habilidad en la composición. Ahora publican un álbum con temas propios. Eso sí, siempre calcando los estándares garageros de los 60. En él había canciones como It's Alright, que escuchamos al principio, o este single, She Told Me Lies.

The Chesterfield Kings eran una banda respetada en la escena, pero su vocación revivalista impedía su expansión. No se movían mucho del área de Nueva York y su carrera profesional era limitada. Con el paso de los años, la fiebre del revival se diluyó, pero nuestros Chesterfield Kings no se dieron por enterados.

En 1987 apareció su tercer disco, un álbum en que ya se había producido un cambio significativo en la alineación original. El teclista Horace Guran fue sustituido por Walt O'Brien para grabarlo. En este trabajo se incluyen canciones como este Selfish Little Girl.

Después vino un disco recopilatorio con actuaciones en estudio y en vivo en 1989. Y al año siguiente, los Chesterfield Kings publicaron un álbum más,

La banda se resquebraja definitivamente y de la formación original solamente quedaba ya Greg Prevost y, con sus nuevos compañeros de viaje, los Chesterfield grabaron ese mismo año, en 1990, el disco Drunk on Muddy Waters, de tirada limitada, en que realizan su personal homenaje al blues.

Tras 4 años de silencio, los Chesterfield Kings regresan a la senda de los homenajes con Let's Get Stoned de 1994, un álbum tributo a los Rolling Stones, en que había temas propios de sabor estoniano y algunas versiones de sus satánicas majestades.

y de este tributo estoniano destaca también Can't Believe It, una estupenda canción nunca publicada por los Stones, que había sido grabada en principio para el LP Between the Buttons, que finalmente fue desechada de las sesiones de grabación. Ahora los Chesterfield Kings la publicaban. Escuchamos este inédito estoniano en manos de los Chesterfield Kings.

En 1997, los Chesterfield Kings decidieron realizar un homenaje a la música surf. Se acicalaron como los mismísimos Beach Boys y publicaron el álbum Surfing Rampage. Este disco es un viaje en el tiempo hasta 1964 para recuperar sonidos de los citados Beach Boys, los Surf Parties, los Sun Rays, los Fantastic Baggies y The Pyramids.

En 1999 sale otro disco publicado por el sello Sundance, de nuevo un disco con el Garage Rock sesentero y con versiones de los Hollies, los Kings, los Jarvis y Alice Cooper Band, entre otros.

más discos. En 2003 vuelven a publicar temas propios por la senda garajera. Uno de ellos es este I Don't Understand, coescrito con Steven Van Zandt, Little Steven, miembro de la E Street Band de Bruce Springsteen, quien también coproduce el álbum.

La banda ha seguido lanzando discos, mientras Prevost llevaba una carrera paralela en solitario. Hace un par de años, Greg Prevost emitió un comunicado en que alertaba que unos músicos que habían colaborado con la banda años atrás se habían apropiado del nombre para hacer una gira y desaconsejaba ir a verla. Con los auténticos Chesterfield Kings nos vamos. ¡Chao, Corsarios!

Y mientras suena Voy a aprender a cantar, os traigo a un grupo catalán de fines de los 60 y primeros de los 70, perdón, Arrels, bastante desconocidos pero dignos de ser rescatados. Dejaron apenas un puñado de temas grabados con el sello Edixa.

La banda Rels es reconocida históricamente por ser la primera formación musical en grabar y publicar un disco de música rock cantado en lengua catalana íntegra.

Escuchamos Día. Bajo Edixa publicaron sus primeros tres sencillos en el año 1971, los cuales sumaban un total de 7 canciones. 2 años más tarde, en 1973, la banda edita su cuarto y último disco de corta duración, antes de disolverse.

En sus primeros trabajos, Arrels apostó por una sonoridad que fusionaba la energía del rock con elementos del folk, un estilo muy en sintonía con las corrientes internacionales de la época, pero adaptado a la lírica catalana.

Esto es Dona'm la Mà, dame la mano. La formación original de Arrel se consolidó en Barcelona en el año 71. El núcleo fundacional del grupo provenía de una banda previa de música de baile llamada The Baby Kings.

La banda estuvo integrada por 5 músicos clave a lo largo de su trayectoria: Antoni Vives, Pujol, voz principal y teclados; Manuel Vives, guitarra y voces; Pera Vidal, al bajo; Agustí Sánchez, a la batería, durante el año 71-74, que abandonó la banda para cumplir el servicio militar, y lo sustituyó Juan Soriano, que fue su sustituto a la batería a partir del año 74, o hasta el año 74.

El tema Boiras es lo que viene ahora. Para poder subsistir económicamente en la escena musical de esos años, los miembros de Arrels mantenían una doble identidad artística sobre los escenarios. Por un lado, operaban como banda de baile de fiestas mayores, salas, interpretando versiones de grandes éxitos de grupos como los Beatles, The Rolling Stones, Creedence Clearwater Revival.

Pero por otro lado, su lado de Mr. Hyde reservaba sus conciertos específicos para presentar su repertorio propio en catalán. Era este formato donde los músicos volcaban, evidentemente, su verdadera identidad creativa, caracterizada por la experimentación, los arreglos complejos, como podéis escuchar, y una clara influencia del naciente rock sinfónico y psicodélico de la época, primeros 70.

and First Class es aquest tema. El grupo formó parte de los primeros eventos masivos de contracultura en Cataluña. Su actuación más destacada tuvo lugar en el Festival de Canet de Mar en el año 73, precursor del mítico Canet Rock, donde compartieron cartel con figuras estelares de la talla de Pau Riba, Toti Soler y La Trinca ante miles de personas y bajo una estricta vigilancia del gobierno civil de la época.

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1: Y este tema es Tú, de Ishada Korra. En 1973 la banda consolida su evolución hacia un sonido más eléctrico y urbano con el lanzamiento del EP Rock Lot. El tema lo escucharemos después. Un disco que incluyó los temas Rock Lot y Tú, de Ishada Korra. Son los últimos temas que vamos a escuchar. Esta última etapa reafirmó su papel como precursores indispensables de la escena de rock en catalán, que florecería con fuerza en los años posteriores.

La banda comienza su declive a mediados del 74 tras la marcha, ya os lo he dicho, del batería original por motivos del servicio militar. Tras incorporar cambios de personal e intentar mantener el proyecto un poco de cualquier manera con alambres, Arrels se disolvió definitivamente poco después ante el escaso éxito comercial.

y finalizamos con Rock Cloth. A diferencia de otras bandas coetáneas que se integraron plenamente en la Ona Layetana, los miembros de Arrels tomaron caminos alejados de la primera línea de la industria comercial, lo que convirtió al grupo en una formación de culto muy desconocida.

En las décadas posteriores, la figura de músicos como los hermanos Antoni y Manel Vives, Pera Vidal y Agustín Sánchez fue reivindicada de manera institucional y académica. Historiadores de la música catalana, como auténticos, bueno, tomados por auténticos pioneros absolutos del rock cantado en catalán. Su discografía original con Edixa sigue siendo objeto de coleccionistas.

Y bueno, queridos, esto es todo por hoy. Este ha sido nuestro último programa de esta temporada en este formato habitual. La semana que viene, ya te digo, tendremos doble presencia de Urrita Muerto, por un lado en las ondas, con nuestro especial San Juan. Y por esto, por otro lado, te invitamos aquí a la biblioteca a las 6 de la tarde para estar con nosotros en nuestra primera gran soirée psicalíptica.

Bienvenidas y bienvenidos a Indianápolis, vuestro espacio alternativo en Radio Castelldefels. Recordad que también podréis escucharnos en nuestra web radiocasteldefels.org en el apartado A la Carta. Esta noche comenzamos un nuevo Indianápolis cargadito de novedades de algunas de las mejores bandas del panorama nacional e internacional. Así que, sin perder un segundo más, comenzamos con el primero de los nuevos sencillos de los neoyorquinos The Strokes, que lleva por título Going Shopping.

0: Ellos eran los irrepetibles The Strokes y el sencillo promocional que acaba de sonar, Going Shopping, primer tema extraído del que será el nuevo y séptimo LP de la banda estadounidense de Nueva York. Este nuevo álbum llevará por título Reality Awaits y saldrá al mercado el próximo 24 de julio con 9 fantásticos sencillos producidos por el mítico Rick Rubin. Para vuestra información, los Strokes actuarán en concierto en Barcelona el próximo 20 de octubre en el Palau Sant Jordi. Por desgracia, todas las entradas ya están agotadas.
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0: Seguimos, pero ahora con otro temazo, que también nos llega como gran novedad y que esperábamos con muchísimas ganas, puesto que es el primer sencillo que nos abrirá el camino al futuro nuevo trabajo de la magnífica banda de Birmingham, Editors. El pelotazo en cuestión es este Call It In.

El sencillo que habéis escuchado tiene por título Call It In y es el primer single de adelanto lanzado al mercado por la banda inglesa Editors para promocionar el que será su nuevo y octavo trabajo de estudio. De momento, de este futuro álbum no se ha anunciado mucho más, pero sí que os podemos informar que la banda ya ha puesto a la venta las entradas para su próximo concierto en Barcelona, el cual tendrá lugar en la sala Razzmatazz el próximo 31 de enero del 2027. Animaros porque aún quedan entradas. Bueno, y tras escuchar al quinteto Editors, ahora os traemos el segundo sencillo de adelanto que nos presenta el inimitable trío británico Muse. Este nuevo tema tiene por título Be With You y estará incluido en su futuro décimo trabajo de estudio, el cual saldrá al mercado el próximo 26 de junio.

0: Ellos eran Muse y el sencillo que acaba de sonar, Be With You, segundo tema promocional extraído del que será el nuevo y décimo LP del trío inglés de Devon. Este nuevo álbum llevará por título The Wow Signal y estará compuesto por 10 fantásticos sencillos grabados en los estudios londinenses de Abbey Road.
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0: Y después de los Muse, ahora nos vamos con el segundo de los sencillos extraídos del nuevo y decimosegundo álbum de la banda de Seattle, Foo Fighters, el cual salió al mercado el pasado 24 de abril con 10 potentes temas de garage rock y hard rock. Este segundo single comparte título con su álbum y tiene por nombre Your Favorite Toy.

0: Your Favorite Toy, temazo interpretado por la virtuosa banda estadounidense Foo Fighters y que se encuentra incluido en su último trabajo de estudio titulado con el mismo nombre.
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0: Venga más, ahora seguimos con otra magnífica novedad, nada menos que el primer sencillo de presentación del que es el nuevo y decimoquinto álbum de estudio de la banda de Gales Manic Street Preachers. Este nuevo álbum lleva por título Critical Thinking y el primer single responde al nombre Decline and Fall.

0: Ellos eran los míticos Manic Street Preachers y el sencillo que acaba de sonar, Decline and Fall. Primera pieza de presentación de su nuevo álbum Critical Thinking, el cual está compuesto por 12 buenos temas.
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0: Continuamos, pero ahora como cada semana con un poquito de nuestros artistas y bandas nacionales. Así que con los primeros que empezamos es con el dúo madrileño Fangoria, que nos presentan su nuevo y esperadísimo trabajo de estudio tras 10 años desde su anterior LP, Canciones para Robots Románticos. Este primer tema promocional lleva por título Me Voy.

0: Me voy, primer sencillo de presentación del que es el nuevo LP lanzado al mercado el pasado 24 de abril por el dúo Fangoria. Este nuevo trabajo ha sido bautizado con el nombre La Verdad o la Imaginación y es un álbum dirigido hacia el techno más melódico y bailable.
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0: Vamos, y tras escuchar a Fangoria, ahora continuamos con la banda de Cartagena Arde Bogotá, los cuales nos traen una fantástica noticia, y es nada menos que su primer sencillo de adelanto del que es su esperado y deseadísimo tercer álbum de estudio. El sencillo en cuestión es una pieza de guitarras potentes y vibrantes que mantiene la energía de los temas más rock del cuarteto y que lleva por título Instrucciones.

0: Ellos eran Art de Bogotá y lo que hemos escuchado lleva por título Instrucciones, canción que lanzan al mercado como primer adelanto de su futuro tercer álbum y que ha sido grabado en Los Ángeles y producido por Joe Ciccarelli, el cual es internacionalmente conocido por haber trabajado con bandas y artistas como U2, The Stroke o Morrissey. El futuro álbum aún no tiene fecha de lanzamiento, pero sí que sabemos que será a lo largo de este 2026.
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0: Seguimos, pero ahora escucharemos el segundo tema promocional del que es el nuevísimo y decimocuarto álbum de estudio en solitario del aragonés errante Enrique Bunbury. Este nuevo LP tiene por título De un siglo anterior y el sencillo que nos presenta hoy tiene por nombre Un brindis al sol.

0: Él era el maestro Enrique Bunbury y lo que ha sonado lleva por título Un brindis al sol. Segundo tema promocional del nuevo trabajo de estudio del músico zaragozano. Un álbum que se sitúa en un territorio ambiguo en el que lo antiguo y lo actual pueden convivir sin un orden establecido. Este nuevo álbum está compuesto por 10 fantásticos temas y salió a la venta el pasado 17 de abril con el nombre de Un siglo anterior.
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0: Venga, y ahora, como gran novedad, escucharemos el primer adelanto del que será el próximo y segundo álbum de estudio de la prometedora banda madrileña de pop rock alternativo Ultraligera. Este nuevo LP tendrá por nombre Lapsus, y el primer sencillo que nos presentan es el que dará título al mencionado álbum.

0: Lapsus, tema interpretado por el cuarteto madrileño Ultraligera. Este nuevo sencillo se encontrará incluido en su futuro y segundo LP y es la carta de presentación y single que dará título al nuevo álbum.
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0: Y continuando con otra de las nuevas bandas emergentes y en plena proyección, ahora nos vamos con el trío pucelano Siloé, que nos presentan su tercer sencillo promocional, del que es su nuevo y quinto trabajo de estudio titulado Terrorismo Emocional. Este nuevo tema tiene por nombre Si te pones de mi parte.

0: Si te pones de mi parte, tercer sencillo del que es el nuevo LP de la banda Sí lo he, y el cual fue lanzado al mercado el pasado 8 de mayo con el título Terrorismo Emocional, un álbum compuesto por 10 buenos temas que nos trasladan ante un disco claramente concebido para el directo. Y puesto que el directo sigue siendo el gran motor del proyecto del trío vallisoletano, ellos continúan ofreciendo conciertos por toda España dentro de su actual gira Campo Grande Tour.
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0: Continuamos en Indianápolis, en Radio Castelldefels, pero ahora nos vamos con el primero y nuevísimo sencillo extraído del flamante LP de versiones y decimocuarto álbum de estudio de la banda de Ohio The Black Keys, el cual salió al mercado el pasado 1 de mayo con 10 versiones de blues rock y garage rock. Este nuevo sencillo lleva por título You Got to Lose.

0: You Go To Lose, temazo interpretado por el virtuoso dúo de Ohio The Black Keys, y que se encuentra incluido en su reciente trabajo de versiones titulado Pitches.
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0: Y tras esta fantástica novedad, ahora nos vamos con otra fabulosa primicia. Un tema compuesto por la banda escocesa Bell & Sebastian y que vio la luz el pasado día 2 de este mismo mes para ponerle música al regreso de la selección de fútbol escocesa al Mundial tras 28 años de ausencia. Este tema que os pinchamos tiene por título It Only Takes One Lion.

It Only Takes One Lion, nuevo single del grupo de Glasgow Belle and Sebastian. Himno dedicado a su selección de fútbol nacional y a las nuevas generaciones de escoceses que ni siquiera habían nacido la última vez que su país disputó un mundial. Para vuestra información, los chicos de Belle and Sebastian actuarán en concierto en Barcelona el próximo 17 de julio en el Pobla Español. Para los que estéis interesados, aún quedan entradas a la venta para poder disfrutar de su magnífico directo. Y tras escuchar a Belle and Sebastian, los siguientes en sonar en nuestra magnífica emisora serán los londinenses Block Party y su primer sencillo de adelanto del que será su nuevo y séptimo LP. Este nuevo álbum llevará por nombre Anatomy of a Brief Romance y el sencillo que vamos a escuchar es este Coming On Strong.

Esto era Coming On Strong, compuesta e interpretada por el grupo británico Bloc Party. Este single es el primer tema lanzado al mercado para promocionar el que será el nuevo álbum de estudio de la banda, el cual tendrá por título Anatomy of a Brief Romance. Bien, y hasta aquí otro Indianapolis más que llega a su ocaso, así que, como siempre, desearos que disfrutéis del fin de semana a tope. Y recordad que también os esperamos en la web de nuestra magnífica emisora radiocasteldefels.org en el apartado A la Carta. Hoy os decimos adiós, celebrando el 30º aniversario de la ópera prima de Britpop y Garage Rock, lanzada al mercado por el grupo de Irlanda del Norte Ash y que lleva por título 1977. Así que en honor a este estupendo trío de irlandeses que aún siguen en activo dentro del panorama del pop rock alternativo, y a este fundamental trabajo en su carrera por ser su primer álbum y lanzarlos a la fama mundial tras conseguir alzarse al número uno en las listas británicas, os dejamos con el temazo Girl from Mars.

Permitidme daros las gracias por habernos acompañado durante todo el programa y recibid un cordial saludo de Miguel Navarro y Gerard Carreras desde el equipo técnico y de un servidor, Mode Rodríguez, al micrófono y elección de temas. Y sobre todo, recordad que el viernes próximo volveremos a pasear por Indianápolis a partir de las 21 horas. Buenas noches, feliz semana y feliz verbena de San Juan, indis del mundo.

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0: El próximo viernes 19 de junio a las 7 de la tarde se inaugura la Sala Margarida Xirgo de la Biblioteca Entre Dos Aguas. Es una exposición colectiva de pintura de los alumnos y alumnas de Iwona Flacinska del TE de Pintura de la Cuarta Pared. Pues Iwona con nosotras, ¿qué tal?
1: Hola, buen día, buenos días. Pues ya con los nervios, ya últimos preparativos. Bueno, pero encantados. Contentos.
0: Muy bien, es una exposición colectiva. ¿Por qué se llama Entre Dos Aguas?
1: Claro, ya me imaginaba que me vas a preguntar esto porque es un título que pide un poquito de explicación. Pues para empezar, no tiene nada que ver con el agua. Eso sí, en algún momento determinado sonará Paco de Lucía, que me parecía muy adecuado que si ya elegimos este título, pues la música de Paco de Lucía, que me encanta además. Pero tampoco tiene nada que ver con Andalucía, con flamenco, con Algeciras, con Gibraltar, con entre Mediterráneo y Océano Atlántico. Nada, nada. Esto es, yo pensé, porque hemos pensado mucho sobre el título y hemos elegido finalmente este, porque es Entre Dos Aguas, quiere decir que es como navegando entre dos cosas, siempre una incertidumbre, una indecisión. Y esto tiene que ver mucho con el proceso creativo. La gente que empieza a pintar, para empezar, tienen que elegir un tema. Después viene elegir la técnica. Y después el proceso mismo es cada dos por tres tomar unas decisiones. Y además, Entre Dos Aguas también puede tener sentido más profundo, que ¿quién de nosotros no estaba en algún momento entre dos aguas?
0: Es una metáfora, entonces.
1: Exactamente, buena, ¿no? Exactamente. Y yo también, pensando de mis alumnos, que en general es la gente aficionada que tiene sus profesiones, que siempre también navegan entre dos aguas, porque siempre tienen sus cosas de familia, de profesiones y las clases de pintura, y yo les admiro profundamente por esto, que siguen teniendo hijos, nietos, obligaciones y todo esto, y encuentran un rato para lo que les guste tanto.
0: Son miradas diversas, lenguajes pictóricos, personales, y como decías, se invitan a ir a ese lugar ambiguo donde nada es definitivo, donde constantemente se está produciendo un cambio.
1: Exacto, y esto es, este año es excepcional, porque este año hay un montón de técnicas, como nunca. La gente se ha lanzado bastante, entonces yo creo que de técnicas hay de todo, desde el dibujo, por pastel seco, acuarela, óleo, acrílico, hay de todo. Es muy buena, de veras muy buena calidad de la obra, hemos trabajado un montón, muchas ilusiones detrás, y yo espero que saldrá todo muy bien.
0: Claro que sí. Oye, son 24 alumnos, 24 artistas.
1: Sí, puede haber una variación pequeña porque todavía hay dos personas que están a punto de acabar, no se sabe. Tampoco queremos colgar una cosa que no esté bien acabada. Pero bueno, somos como mínimo 22 personas, es un montón de gente, y cada uno con un lenguaje pictórico muy diferente, porque somos muy distintos todos. Entonces, claro, no se puede comparar uno con otro, sin embargo, cuando uno observa, hay un diálogo entre las obras. Será muy bonito.
0: ¿Qué criterio habéis seguido para seleccionar la obra de estos 24 artistas?
1: Pues yo tengo que reconocer que tampoco hay tanto tiempo para ir pintando, por ejemplo, 10 cuadros a lo largo del curso y seleccionar un cuadro mejor. La verdad que si tenemos una clase por semana, que son 2 horas, no da para mucho más que elegir un tema y pintar para la exposición. Pero hay personas que tienen, por ejemplo, 2 obras, o hay alguno que tiene 3. Porque precisamente no pudimos elegir, a lo mejor.
0: Claro, claro. Oye, pues ¿es en común las técnicas a emplear por cada una de los artistas, ¿O aquí tú has dado carta libre para que cada uno hiciera lo que quisiera?
1: Carta libre. Carta libre, y también hay personas que empiezan y donde se sienten mejor. Y de hecho, algunas personas han descubierto una técnica que nunca han tocado y han descubierto un placer en esta técnica. Yo digo, mira, pues chapo por ellos.
0: Muy bien, la exposición se va a poder ver hasta el próximo 11 de julio en la Sala Margarida. Xirgu, ¿cómo valoras tú este espacio, Iguana?
1: Bueno, espacio hay. Lo que siempre pongo en duda es la accesibilidad. Nos ha pasado varias veces porque organizamos cada año la exposición y, por ejemplo, la gente que viene de Barcelona para visitar la exposición y muchas veces se topa con la puerta cerrada porque hay un acto. Hay una presentación de un libro, un curso, no sé. Y claro, resulta que la gente besa la puerta, que no puede acceder a ver los cuadros. Porque de espacio está muy bien, pero como es sala polivalente, yo siempre reivindico y siempre digo que una cosa de arte, exclusivamente de arte, esto sería ideal. Y no digo de artes plásticas, pero podría ser arte plástica, música, performance, todo, pero exclusivamente, sin que se ocupe el espacio de otras cosas.
0: Muy bien, pues dicho queda la reivindicación en este sentido. ¿La exposición sirve para celebrar también el fin de curso?
1: Sí, de paso sí, aunque seguiremos una o dos clases más, pero es como un broche final que vamos aquí a culminar. Sobre todo por el trabajo, porque la verdad que era tanto trabajo y tanto estrés final para hacerlo lo mejor posible que la verdad que ahora, si tendremos una o dos clases más, ya será un relax, mira.
0: Y puestos a comenzar de nuevo, preparados para comenzar el mes de septiembre.
1: Claro, obviamente es que habrá que pensar cosas nuevas. En el arte es una cosa tan curiosa que nunca hay final. Entonces, que uno que toca una técnica descubre la otra, los temas, hay una infinidad de temas que se puede tocar. Uno que igual se especializa en figura humana y se pasa al paisaje ve que es tan diferente, que es otra cosa totalmente. Otro que le gusta bodegón. Hay tantas posibilidades que la verdad que para mucho tiempo.
0: Bueno, te tengo que preguntar, ya que estás aquí, ya que eres artista, por la muerte reciente de David Hockney, un gran pintor contemporáneo.
1: Ay, sí, de hecho, hemos hecho con unos alumnos míos, otros alumnos de un grupo, hemos hecho como un pequeño homenaje a Hockney, porque se lo merece, la verdad, que era uno de los artistas muy influyentes de arte contemporáneo, de la vanguardia. Y bueno, y su optimismo y su felicidad al crear la obra, era impresionante esto, sí. Aunque yo tengo que reconocer que tengo otros artistas que me gusta la obra casi entera, 100%. Aquí tengo mis dudas en algunos momentos, que no quita el hecho que era una excelencia, que esto era buenísimo. Sí, sí. Da pena que se van, pero bueno, mira,
0: nos queda la obra.
1: Queda claro. La obra, eso.
0: Repartida por todo el mundo, ¿verdad? Pero queda la obra de David Hockney y su mirada particular sobre esa sociedad, sobre este mundo que vivió también.
1: Exactamente, sí, sí.
0: Y una técnica de pintura también muy específica. Y se tiene que decir que además, con la ayuda de gente, evidentemente, pero que se sumó a las nuevas tecnologías en sus últimas creaciones también.
1: Sí, sí, una persona atrevida que se aventuró y probó de todo y la verdad que se agradece mucho porque una persona mayor, porque que los jóvenes lo hacen, o Miquel Barceló, o que experimenta desde sus primeros cuadros, pero una persona con esta edad, bueno, está bien, quiere decir que disfruta.
0: Y bueno, pues muchísimas gracias por haber venido. Iguana Flaszczynska, esta autora, esta artista, esta vecina de Castelldefels, que presenta el trabajo desarrollado por sus alumnos de la Cuarta Pared el próximo 19 de junio a partir de las 7 de la tarde en la Sala Margarida Xirgu, una exposición colectiva en la que participan 24 artistas y que se va a poder ver hasta el 11 de julio. Que vaya muy bien el verano y desde luego la exposición.
1: Muchísimas gracias. Seguiremos pintando en verano, aunque sean vacaciones, porque así es el arte.
0: Exactamente. Gracias, Iguana.
1: Muchas gracias.
0: Buenos días.
1: Gracias, buenos días.
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0: 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Desde el área de participación ciudadana se están llevando a cabo diversos proyectos. Hablaremos de todos ellos con la concejal responsable, Mariana Ortega. ¿Qué tal?
1: Buenos días, ¿qué tal, Ana?
0: ¿Qué tal? Buenos días. En primer lugar, un proceso participativo en el que se invita a los vecinos y vecinas de los barrios de Vistalegre y Campinader a participar, porque se presenta justamente este proyecto en la nueva tanda del plan de barrios que auspicia, que impulsa la Generalitat.
2: Efectivamente, bueno, ya el año pasado hubo una convocatoria del Pla de Barris y la verdad que salió la convocatoria en agosto, entonces digamos que por no perder la oportunidad hicimos una memoria muy bien trabajada por la parte técnica, pero nos faltaba la parte un poco de los vecinos, ¿no? De sus inquietudes y de lo que ellos consideraban que se debería mejorar en los barrios. Este año, bueno, ya a raíz de la convocatoria del año pasado y después de una conversación con la Asociación de Vecinos de Vistalegre, les dijimos que sí, que la idea era realmente trabajar conjuntamente con ellos. Y entonces ya empezamos, antes de que saliera la convocatoria, empezamos a trabajar ya con ellos, a enseñarles un poco las actuaciones que el ayuntamiento había previsto, que eran reivindicaciones del barrio de siempre, ¿eh? Es decir, pues mejorar la movilidad, las aceras, bueno, todas las cosas que necesitan, ¿no?, ambos barrios de Vistalegre y de Campinader. Y bueno, pues en esa línea de trabajo con la Asociación de Vecinos creímos que también era muy importante conocer la opinión de todos los vecinos, como así también lo quería la asociación. Y entonces en el marco, ¿no?, de las fiestas de Vistalegre, pues instalamos una carpa y allí recogimos un poco también todo lo que las inquietudes y las mejoras que nos proponían los vecinos de Vistalegre que se acercaron a la carpa.
0: Son mejoras referentes al urbanismo también de las calles. ¿Coinciden con las detectadas por la Asociación de Vecinos y por el Ayuntamiento?
2: Sí, a grosso modo básicamente son las mismas. El Pla de Barris no son solo mejoras urbanísticas, tú tienes que presentar una memoria que agrupe más cosas, ¿no? Porque al final se trata de... Es una convocatoria que está orientada a mejorar lo que es el barrio en sí, ya no solo lo que es el urbanismo, sino también la vida sociocomunitaria, ¿no?, del barrio. Entonces tienes tres ámbitos en los que tienes que presentar mejoras. Uno es exactamente urbanísticas, otro es sociocomunitaria socioeconómica y comunitaria, y otro es medioambiental, ¿vale? Entonces en estos tres ámbitos hemos presentado actuaciones. Y bueno, cada una tienen importes diferentes, pero al final se han presentado actuaciones que llegan a los 25 millones de euros, más o menos, un poquito menos, pero cerca de los 25 millones. Esto está subvencionado al 50% por la Generalitat.

0: que se valora es el índice de vulnerabilidad, ¿no? Un poco las características sociales del barrio, y pues puede ser que hubiera otros barrios o otros municipios que estuvieran en peor, que tuvieran más valoración en ese ámbito que nosotros. Hemos intentado mejorar en todos los indicadores. Todas estas ideas y aportaciones que nos ha hecho tanto la Asociación de Vecinos como los vecinos en general, las vamos a incorporar a la memoria en alguno de los apartados que ya teníamos, porque al final se trata de un poco más de concretar, ¿no? Acciones más concretas. Uh-huh. Y entonces, bueno, pues esperaremos la valoración y esperemos que sea positiva esta vez.
1: Muy bien, hablamos de más cosas relacionadas con la participación ciudadana. A la NIT, una alta de Moguda, un espacio pues que se podría decir que ya está plenamente consolidado, ¿no?
0: Efectivamente, esta es la quinta edición, o sea que estamos satisfechos de los resultados y por eso lo repetimos cada verano. Es un programa que, como sabes, se hace de mayo, junio, julio, y que este año también, gracias a una subvención de la Diputación, hemos podido ampliar la oferta de actividades. Tenemos 5 actividades los viernes y 3 los sábados, y hemos incrementado pues en un 50% más las actividades que ofertábamos en años anteriores. La verdad que estamos satisfechos, ¿no?, de haber podido mantener aquellas propuestas que ya funcionaban bien y de poder haber incorporar otras propuestas nuevas que ya evaluaremos a ver cómo van funcionando.
1: Y otra campaña en la que también se ha impulsado conjuntamente con el área de deportes desde el área de participación ciudadana es el FEMA Sport per Viure y con Viure, ¿no? Llevar el civismo también a las gradas deportivas.
0: Sí, este es un proyecto que también lleva ya su tercer año, ¿no? Sí, tercer año. Y bueno, la verdad que es muy necesario, ¿sabes? Porque al final nos dimos cuenta que en las gradas el comportamiento no estaba siendo del todo ejemplar, o que se podría mejorar. Y bueno, se puso en marcha, la verdad que con muy buena acogida por parte de todas las entidades deportivas. Tengo que decir que la verdad que la participación, la implicación y el objetivo es común y es total, su implicación en el proyecto. Y bueno, pues la verdad que hemos podido ir firmando acuerdos con casi todas las federaciones conforme se adhieren a este programa. Y se van trabajando de manera conjunta entre todos, poniendo siempre en común los problemas que tienen, que son muy diversos. O sea, hay deportes que no tienen tanto, a lo mejor, tanto problema en la grada, lo tienen de otros tipos. Y bueno, todo se pone en común y luego se buscan acciones que se puedan hacer en común, ¿no? Ya sea de difusión, ya sea de lanzar un mensaje, las propuestas son muy variadas, lanzar un mensaje a lo mejor al inicio de los partidos, llamando al civismo y a la convivencia, recordando cuáles son los valores realmente, ¿no?, del deporte, flyers, comunicación con las familias. Y este año lo que pusimos en marcha, estamos intentando poner en marcha, es el delegado de grada, que son personas, ¿no?, que de alguna manera se implican todavía más, personas que son familiares, que están en la grada viendo los eventos deportivos y que recuerdan a los demás, ¿no?, que, oye, que esto es un partido, que es deporte y que hay que apoyar, pero siempre desde el respeto y la convivencia, ¿no?
1: Pues eso está muy relacionado también con el civismo y con la campaña de civismo que como institución realizará el Ayuntamiento de Castelldefels. ¿Cuál es la contribución ahí del área de participación ciudadana?
0: Bueno, nosotros en lo que es esta campaña de civismo, lo que hicimos fue una sesión específica con las asociaciones de vecinos y ahí les preguntamos cuáles eran realmente los problemas de civismo que ellos percibían. Al final, realmente son los que siempre salen, están encima de la mesa, que son pues a lo mejor actuaciones, ¿no?, que siempre estamos pendientes de corregir, ¿no?, o de hacerlas un poco mejor. Pues sale siempre el tema de los cacas de los perros, sale siempre también pues el tema de la suciedad, un poco la gente que tira las cosas a la calle, el ruido, bueno, un poco lo de siempre, ¿no? La gente que va en patinete, que también ya se ha hecho una campaña específica, ¿no?, para el tema de los patinetes eléctricos. Bueno, ellos nos pusieron un poco sobre la mesa, palomas, bueno, pero esto ya no es tan cívico, sino que ya son otros problemas, ¿no?, sí, que tenemos, ¿no? Pero lo que es el tema de civismo, pues se ha recogido, se pusieron muchas, bueno, una carpa

0: casi en cada barrio, se recogieron un montón de propuestas. La verdad que, igual que en otros procesos participativos, tuvo muy buena acogida. Las carpas se acercaron muchísimas personas a hacernos llegar, ¿no?, lo que ellos consideraban que eran los problemas de civismo que tenía la ciudad. Y con eso ahora pues nosotros vamos a diseñar desde comunicación, que también es un área que llevo yo, pues la campaña de civismo, intentando concienciar, ¿no?, de que al final el espacio público es de todos y que cuanto mejor lo tratemos, pues mejor viviremos, ¿no?
1: Muy bien, en otro ámbito, ha finalizado también, nos ha llegado a la conclusión del EPA, el Espacio de Participación Adolescente.
0: Sí, el EPA, bueno, nosotros, como sabes, teníamos el Consell de la Infancia, ya consolidado, y bueno, los chavales, cuando acababan del Consell de la Infancia, nos reclamaban que querían continuar, porque son jóvenes que al final tienen mucha vocación de participación, están muy implicados en la ciudad. ¿Sabes? Tienen muchas propuestas, tienen muchas ganas de mejorar Castelldefels, quieren Castelldefels, quieren que sea la mejor ciudad del mundo. Y claro, se les acababan y decían, ¿y ahora qué? Queremos continuar. Entonces pusimos en marcha el espacio de participación adolescente. Y muy bien también, ¿sabes? Al final el otro día hicimos la clausura aquí y ya te digo, son chavales que es que lo viven totalmente. Uh-huh. O sea, tienen muchas propuestas. Ahora estoy recordando otro proceso participativo que hemos hecho, que ha sido referente a los parques, al Parque de Santa Eulalia y al de la Democracia, que también les lanzamos el reto, ¿no?, a dos institutos y dos colegios públicos de aquí, de la ciudad, en el que nos dijeran, bueno, que nos analizaran cómo teníamos estos dos parques, ¿no?, a nivel pues de inclusión y de uso para diverso, ¿no?, para toda la ciudadanía. Y la verdad que vinieron al salón de plenos y tanto al regidor de Educación como al regidor de Medio Ambiente, al señor Pedro Paredes, y a mí nos explicaron un análisis súper profundo de los parques. Y entonces te das cuenta, y ellos también se dieron cuenta un poco de que es verdad que muchos habían sido, a lo mejor, bueno, los más mayores habían sido usuarios, los más jóvenes estaban todavía usando los parques, que cuando te pones en la piel de una persona que tiene una diversidad funcional, pues no estaban adaptados. Son parques que a lo mejor llevan 30 años, sí, y se construyeron con la normativa que regía en aquel momento. Y claro, la sociedad por suerte ha cambiado y ahora es mucho más sensible a toda esta diversidad. Y nos hicieron llegar, pues eso, desde un montón de propuestas, pero no te puedes imaginar, desde las fuentes que no estaban adaptadas, los columpios que no estaban adaptados, de que no había columpios para gente, pues eso, con diversidad funcional, que tenía problemas de visión o problemas de movilidad o problemas de cualquier otro tipo, que no estaba bien señalizado. Bueno, un montón de que no se podía llegar con una silla de ruedas o con un carrito incluso, ¿no?, hasta el propio parque, sino que lo tenías que dejar antes de llegar. Bueno, pues todas esas propuestas nos las hicieron llegar y esto también se ha hecho desde el Departamento de Participación, lo que ha sido explicar el proyecto y luego la organización, ¿no?, de todo este proceso. Y la verdad que estamos muy contentos también con el resultado y con la implicación de los chavales. Súper contentos.
1: Claro, que en base a eso también se ha diseñado la reorganización de estos parques.
0: Efectivamente. También les hemos preguntado pues eso, por los parques nuevos como el del Chiprés, ¿no?, que cómo lo veían, que si ahora pensaban que estaba más adaptado. Nos hacían llegar sus opiniones, ¿no?
1: Muy bien, pues un espacio que continuará ya en el mes de septiembre, que se retomará, imagino, ¿no? Ahora se ha hecho la clausura.
0: Ah, del espacio de participación adolescente. Sí, en septiembre retomamos. Y ya nos están solicitando, los que acaban, porque eran 2 años más, hacer el siguiente paso, que lo tenemos que valorar. Y nuestra intención es que se pudiera alargar, vamos, lo máximo posible, pero bueno, hay que planificarlo, como sabes. Sabes perfectamente cómo funciona el ayuntamiento, hay una planificación en el presupuesto y ahora hay que ver cómo podemos obtener ese dinero que sería necesario para seguir con el EPA Plus, que le quieren que se llame así. Es que el nombre también nos lo han propuesto ellos.
1: Muy bien, muy bien. Qué bien que la gente se implique tanto, ¿no?
0: Es fantástico, es fantástico. Al final, la gente implicada es la gente que siempre se preocupa y se ocupa, ¿no?, de los problemas que hay en Castelldefels y siempre están pensando en cómo mejorarla. Serán futuros políticos si ellos quieren, o lo que ellos quieran, pero serían unos magníficos políticos, desde luego.
1: Muy bien, pues acabamos con una novedad, como es el Plan de Choque. ¿En qué consiste?
0: Bueno, pues este año también, a través de una subvención, hemos optado por poner desde el área de participación lo que es el Plan de Choque, que al final se trata de una actuación que hacemos en las fiestas de los, bueno, las fiestas que tenemos aquí en Castelldefels, que ahora en la época estival pues hay más de, a lo mejor, que en el resto del año, tanto las fiestas de barrio como los eventos organizados por el ayuntamiento, pues que donde vamos a poner una carpa con personas que son bastante jóvenes, la verdad, el otro día los conocí. Bueno, pues ellos están allí pendientes de que la fiesta se desarrolle dentro de un marco, ¿no? Pues donde esté todo controlado, ¿no? Donde no haya, evidentemente, sea un espacio seguro para todo el mundo. El consumo de alcohol y de otras sustancias, pues nosotros bueno, es la carpa, el Plan de Choque, ¿no? Los profesionales explican y ponen muy claramente lo que implica, es decir, los problemas que puedes tener, las consecuencias que puedes tener, tanto a corto plazo como a largo plazo. Y después, pues están también vigilantes, ¿no?, de que la fiesta se vaya desarrollando dentro de los límites normales.
1: Muy bien, pues muchísimas gracias, Marian Ortega, concejal de Presidencia de Comunicación y Participación Ciudadana, por todos estos aspectos vinculados a el área, esta última, Participación Ciudadana. ¿Puestos en marcha o qué se van a poner?
0: Pues sí, la verdad que tengo que agradecer a las trabajadoras del área, son todo mujeres, el trabajo que hacen, porque hacen un trabajo fantástico. Siempre están proponiendo nuevas formas de participación. Nosotros también desde el equipo de gobierno creemos que esa es la forma de trabajar, ¿no? Siempre intentamos implicar a la sociedad en todo lo que se hace, porque las cosas que se hacen con el consenso de todos siempre salen mejor. Pero ya te digo, su trabajo es fantástico, tienen una magnífica relación con todos los ámbitos de la sociedad de Castelldefels, con todas las entidades. Y después saben cómo trabajarlo y obtener un resultado fantástico.
1: Muchísimas gracias, Marian Ortega. Que vaya muy bien.
0: Gracias a ti, hasta luego.
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0: 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Mesures, iniciatives i propostes contra el soroll de l'aeroport i les afectacions que té sobre la població. Doncs efectivament, en esta sección hablamos ahora en concreto de la UNSICE, de nuevas noticias relacionadas con el aeropuerto, con la concejal de Presidencia del Ayuntamiento de Castelldefels, Malena Ortega. Buenos días, señora Ortega.
1: Hola, buenos días, Ana, ¿qué tal?
0: Muy bien, y con el nuevo director de la UNSICE, la Oficina Municipal de Seguimiento del Aeropuerto, Daniel Lirio. ¿Qué tal? Buenos días.
2: Hola, Daniel. Buenos días.
0: Bien, señor Ortega, en principio el ayuntamiento quiere incidir en el sistema de vigilancia epidemiológica, ¿no?, del aeropuerto.
1: Bueno, sí, antes de entrar así
0: ¿En materia?
1: Primero quiero comentar, ¿no?, a la persona que has presentado, que es Daniel. Bueno, pues hemos incorporado a Daniel al equipo de la UNSICE. Y quiero decir que trabaja exclusivamente para todos los temas relacionados con el aeropuerto. Está haciendo un gran trabajo de investigación en este tema y también de reclamar muchas cosas, ¿no?, que creemos que son justas para Castelldefels. Dicho esto, nosotros seguimos con nuestro plan que teníamos de trabajo del aeropuerto, que, como sabes, son varias líneas, ¿no? Trabajamos en varios ámbitos, está implicada casi todas las, bueno, varias áreas del ayuntamiento. Y así, en líneas generales, pues se basan en un control de la operativa del aeropuerto. Controlamos, vigilamos que se cumpla con la configuración de pistas establecidas, los horarios. Si hay incumplimientos, ponemos la denuncia pertinente, exigimos, ¿no?, que se sancione y sobre todo que se investigue, y si hay lugar a una sanción, pues que se sancione si realmente el incumplimiento no está justificado. También tenemos el área legal, ¿no?, que se lleva desde los servicios jurídicos del ayuntamiento, donde pues estamos alegando correcciones a las leyes que se están tramitando, porque Daniel está ahora viendo que muchas son insuficientes, ¿no?, en materia de protección del ruido. Bueno, también tenemos a nivel educativo, vamos a desarrollar acciones, a nivel de salud, que es este tema que comentabas también, y también, bueno, nuestra labor siempre de recopilar datos, ¿no?, para saber cómo van las cosas. Y lo que nos comentabas del impacto sanitario, pues sí, ¿no?, porque ya la OMS nos alerta un poco del impacto que tiene en la salud el ruido que genera, ¿no?, los aviones. Y lo que nosotros pedimos es un poco que a la Generalitat que nos haga un no sé, que nos cree este sistema de vigilancia epidemiológica de estas enfermedades que están relacionadas con el ruido del aeropuerto, porque creemos que es necesario, ¿sabes?, que se estudien. Porque nosotros pensamos, también hemos tenido conversaciones con el CAP de Cambou, porque es allí básicamente donde se sufren las molestias en los barrios de la playa, pues que cómo podríamos de alguna manera nosotros también ir recopilando esta información, porque hasta ahora no está arreglada, no tienen manera de recogerla y que quede reflejada en el sistema sanitario, ¿no? Entonces, bueno, es una de las acciones que estamos desarrollando, que Daniel, si quieres complementarla.
2: Sí, no, básicamente, básicamente es eso, hay unos estudios de la OMS que relaciona pues el impacto del ruido sobre la salud y bueno, y Castelldefels pues de hecho es el municipio quizás no de Cataluña más afectado precisamente pues por el tema de ruido. Los ciudadanos pues padecen este ruido y al final lo que queremos es pues que se pongan datos sobre la mesa para luego todas las acciones que estamos llevando a cabo desde la UNSICE, pues para tener un sustento, ¿no?, de datos, pues para poder denunciar pues toda esta afectación.
0: También se han producido alegaciones, tanto por parte del ayuntamiento como por entidades o ciudadanos a nivel privado.
2: Sí, efectivamente, desde el ayuntamiento y también desde, bueno, los vecinos, pues el número de quejas pues es muy considerable, ¿no?, las quejas que se hacen a AENA, y luego pues las alegaciones que planteamos desde el ayuntamiento pues a todas las tramitaciones y desarrollos legislativos pues que está haciendo la Administración General del Estado pues al respecto.
1: Nosotros presentamos alegaciones en varios momentos, ¿no? Siempre que el aeropuerto da un paso y genera, por ejemplo, va a realizar unas obras, como va a ser el caso de, hay obras también este año, pero estas no nos afectan, pero el año que viene, en noviembre del 2027, está prevista también que se cierren dos pistas para tema de mantenimiento, que entendemos que es necesario que se mantengan en buen estado, pero claro que eso implicará que durante, no sé, 10 días a lo mejor, operemos en pista única. Imagínate, el 100% de los aterrizajes o de los despegues pasarán por Castelldefels. Entonces, previas a esas obras y a ese trabajo, hay un estudio medioambiental en el que hay un apartado donde se estudian precisamente las afectaciones por el ruido, pero en el que el 90% se basa en afectaciones de la obra, o sea, cómo va a afectar el ruido de la obra. No, perdona, es que ese no es el mayor impacto. El mayor impacto que va a tener Castelldefels y que ni siquiera sale reflejado es esos sobrevuelos que van a ser continuos. Y también les hemos reclamado, por ejemplo, en el GTTR último, que fue esta semana, que ya que van a limitar la operativa del aeropuerto a una pista, y eso va a implicar una reducción, evidentemente, de la operativa del aeropuerto, pues que reduzcan también lo que son la operativa nocturna, porque, claro, los despegues o los aterrizajes que se hagan de noche, a partir de las 11 de la noche, pasarán también por Castelldefels, unos u otros. Entonces, bueno, en este último GTTR, pues eso, les indicamos varias cosas para mitigar siempre la afectación que tenemos aquí, pero es que, lo que te digo, en ese estudio medioambiental es que ni siquiera se contempla esta opción, ¿sabes? No se evalúa el impacto que tiene sobre nuestra población. Entonces nosotros ahí estamos, ya presentamos alegaciones y lo seguimos reclamando en cada foro en el que podemos. En este GTTR lo volvimos a reclamar y estamos pendientes de que nos contesten las alegaciones. A ver qué pasa.
0: Este GTTR es el grupo del ruido, concretamente, donde está representada Castelldefels, pero ustedes además quieren estar representados en cualquier comité o cualquier reunión que se haga al respecto, ¿no?
2: Sí, bueno, efectivamente ahora están previstos varios cambios legislativos. De hecho, desde el Gobierno Central, desde la Administración General del Estado, hay una nueva ley que va a unificar todas las comisiones ambientales en una única. Entonces, ahora mismo, pues Castelldefels está representado en este grupo técnico de trabajo por el ruido y la comisión ambiental del aeropuerto de Barcelona. Entonces, pues Castelldefels quiere mantener pues su representación de pleno derecho para poder incidir pues en todo lo que es el tema del ruido del aeropuerto. Luego también hay un anuncio de la Generalitat para crear una autoridad aeroportuaria en Cataluña. También pues estamos encima pues para ver en qué condiciones se va a crear esta autoridad y también pues ser informados y alegar todo lo que sea necesario para que Castelldefels como municipio afectado por el ruido pues que esté presente en estas comisiones para defender pues los intereses de la ciudadanía.
0: Actualmente es que se tiene que decir que nuestro municipio es el más afectado, más que otros de los colindantes o vecinos al aeropuerto por el ruido, ¿no?
1: Efectivamente, nosotros no somos los más próximos al aeropuerto, pero sí que tenemos la mayor población afectada por el ruido. Entonces, eso es lo que reclamamos, que se nos tenga en cuenta esta singularidad. Es decir, si somos la población más afectada, lo que no puede ser es que sistemáticamente se ignore a esta población que está afectada por el ruido en todos los estudios que se hagan. Entonces, es una reclamación que venimos haciendo. Sabemos que a lo mejor municipios como Gavá, ¿no?, que con los que compartimos mucha de la problemática, pues tienen otros problemas, otros niveles de ruido por estar más cerca del aeropuerto, pero tienen menor población afectada que nosotros. También en este sentido nosotros solicitamos al aeropuerto que se hiciera un estudio en el que pasaría si los aterrizajes, cuando estamos en configuración no preferente y sobrevuelan Castelldefels, si se repartieran entre la pista mar y la pista montaña. Ahora van por la montaña, o sea que Castelldefels es la más afectada, y qué pasaría, cuál sería la afectación si entraban por la pista mar. El estudio está realizado en esta última reunión de este trabajo, de este grupo de trabajo que comentábamos, no nos lo han podido enseñar, lo hemos solicitado que nos lo envíen, pero creo que no sé yo si lo vamos a conseguir.
2: Sí, porque estamos insistiendo, ¿no? Porque precisamente eso, ahora en junio se nos iba a dar acceso pues a ese informe en el que se hace un estudio pues para repartir los aterrizajes y que Castelldefels pueda tener pues periodos de descanso, ¿no? Y que el sobrevuelo continuo de aviones pues que al menos no sea tan duradero, ¿no? Y parece que este informe quieren retrasar la presentación a septiembre. Sin embargo, bueno, seguimos reclamando que por favor pues que se nos pueda pues avanzar, porque al final este informe en concreto es de especial importancia pues para Castelldefels.
0: Uh-huh. ¿Algo más que añadir?
1: Bueno, también tenemos otra línea muy importante que en la que estamos trabajando, son las alegaciones al documento de regulación aeroportuaria. Este documento es muy importante porque marca la política aeroportuaria de los próximos 5 años. Ahora uh-huh. está en redacción y tenemos que decir, la primera crítica es que no nos han dado acceso al documento desde
2: AENA.
1: Desde
2: efectivamente.
1: AENA, sino que al final la hemos conseguido desde
2: la Comisión Nacional.
1: La Comisión Nacional de Mercados
2: y la Competencia.
1: Exactamente.
2: Sí.
1: O sea, es que solicitamos la información del documento y es que ni siquiera nos la proporcionan. Bueno, al final la hemos conseguido y estamos preparando unas alegaciones bastante interesantes.
2: Sí, Daniel. Efectivamente, bueno, este documento, ¿no?, lo está redactando AENA y establece pues toda una serie, bueno, debería establecer toda una serie de indicadores de calidad, ¿no?, de la explotación aeroportuaria, incluye pues muchos indicadores pues de calidad pues hacia los pasajeros, pero también por ley debe incluir una serie de indicadores ambientales para exigir, ¿no?, pues que la Administración General del Estado, que es la competente pues en aeropuertos de interés general, que el gestor aeroportuario, en este caso que es AENA, ¿no?, pues que garantice pues unos mínimos de calidad y debe cumplir unos mínimos de calidad ambiental. Este documento no se nos quiere facilitar, sí que es cierto que a través de la CNMC nos han dado bastantes pistas, ¿no?, de algunas insuficiencias, sobre todo en materia de protección del ruido, ¿no? Una de las alegaciones precisamente que vamos a presentar es que queremos que se mantenga el indicador de medición de ruido que aparentemente quieren eliminar, y también queremos exigir que haya unas penalizaciones en el caso que AENA no cumpla pues unos mínimos.
1: Efectivamente, yo creo que se puede percibir, ¿no?, que el ayuntamiento se está preocupando mucho de este tema. Nosotros no estamos en contra, evidentemente, del aeropuerto, lo entendemos que es una infraestructura necesaria, pero lo que sí que queremos es que, sobre todo, la salud de nuestros vecinos esté por encima de cualquier cosa. Entonces, en esta línea hacemos todas estas actuaciones y vamos a seguir trabajando así. Lo que también quería resaltar, si me permites, es pues agradecer la implicación vecinal, porque necesitamos que nos hagan llegar sus quejas para que consten, para que se sepa que la población de Castelldefels realmente está sufriendo por el ruido de los aviones, y ya no hablamos de la contaminación, que también. Uh-huh. Y que también queríamos agradecer la asistencia de las plataformas de Prosurol y de Preserven Castelldefels, que están realizando una gran labor, que estamos bastante alineados en lo que es la hoja de ruta de trabajo, y que al final nos están ayudando muchísimo, ¿no?, a enfocarnos y a saber dónde tenemos que cómo trabajarlo, ¿no? Ellos tienen muchos informes, mucha documentación que han ido recopilando a lo largo de los años, y trabajamos conjuntamente con ellos, y la verdad que creemos que estamos en el buen camino.
0: Muy bien, pues esperaremos el resultado de todas esas alegaciones y la documentación que se tiene que hacer llegar al Ayuntamiento al respecto de la documentación solicitada. Muchísimas gracias, Mariano Ortega, concejal de Presidencia del Ayuntamiento, y Daniel Irío, responsable de la Música Municipal.
2: Muchas gracias.
1: Gracias a ti.
0: Gracias, buenos días. 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

0: Buenas noches, amigos y amigas. Esto es El Poder de las Cuerdas, desde Radio Castelldefels 98.0 de la FM. Hoy nos visitan dos músicos con mucha alma y carretera. Liam, con su guitarra inconfundible, y Randy, marcando el pulso desde la percusión. Sonido auténtico, de esos que salen del corazón. Bienvenidos al poder.
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Qué gusto teneros aquí, Liam y Randy. La química entre guitarra y percusión se nota, y de eso va este espacio de conexión y verdad. Seguimos con más música en el poder de las cuerdas.

0: A manos desnudas, que vais los dos. Esto suena a libertad. Y cuando la música respira así, sobran las palabras. Gracias por el regalo, chicos. Liam, Randy, contarnos un poco cómo... Bueno, os he visto tocar por aquí, por Castelldefels, algunas veces, ¿eh? Contadme vuestras pericias por aquí.
1: A ver, Liam.
2: Nada, pues creo que esto se remonta a nuestras correrías de las noches de juerga por aquí, por Castelldefels y por Barcelona y, bueno, de los bares y de los conciertos que íbamos y todo eso.
0: Muy bien. Muy bien, ahora estáis ya, habéis echado más edad, más formales, ¿no?
2: Sí, eso parece, pero bueno, ten cuidado.
0: Oye, ¿y dónde os pueden encontrar en las redes sociales?
2: Bueno, como mencionando un poco a la Biblia, ¿no?, y a lo de Jesucristo, creo que Jesucristo echó a los mercaderes del templo, ¿no? Entonces, lo que quiero decir es que aquí no hablaremos de redes sociales hoy, no hablaremos de temas mercantilistas, así que, bueno,
0: nos
2: centraremos en otras cosas.
0: Me encanta, música en vivo. Pues vamos, exacto, a dejarlo aquí y seguir tocando.

0: ¿Qué forma de mantener viva la esencia del sonido crudo?
1: Esta canción habla de que, bueno, de un pobre que antes era un vagabundo y que al final pues que se hizo millonario porque Jesús le dio una mansión. Es algo que, en fin, ¿cómo es posible que Jesús te dé una mansión y un lugar apacible donde vivir? Pues bueno, esta canción explica de esto. Y nada, pero que en el fondo es algo espiritual porque la casa sigue siendo la misma y la ropa sigue siendo la misma ropa rota y destrozada, pero esa persona se siente millonaria, ¿no? Entonces algo, es una canción, un gospel en el fondo, un gospel. Y nada, que lo vamos a tocar aquí hoy para transmitir aquí estas sensaciones. Pueden llegar ahí más allá de los escépticos.
0: Aquí no hay poses, solo música que sale de dentro. Y eso se nota, se siente. Y sobre todo se agradece Randy Liam.

0: chicos, aunque yo no soy chises, os doy mis bendiciones.
1: Gracias.
0: Gracias por estar aquí y por traer vuestro arte al poder de las cuerdas. Y gracias también al equipo técnico Sebas Andrade, siempre cuidando que todo suene con alma. Nos escuchamos en la próxima entrega. Soy Kiko Chispas y esto ha sido el poder de las cuerdas. Hasta la próxima.

Hoy hablaremos de un clásico y un disco muy clásico, de Otis Spann, un pianista y cantante, también tocaba el órgano. Este disco es de 1969 y tiene una gran variedad de estilos. Hay boogaloo, rumba, rock and roll, y todo ello dentro del contexto del blues. Está grabado en Chicago y la formación, luego os la cuento. Vamos con un primer tema para saber de qué estamos hablando. Blues is a botheration. Otis Spann.

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Seguimos con este disco maravilloso de este pianista y cantante. La formación de este disco de 1969 es Otis Spann a la voz, piano y órgano, Barry Melton en la guitarra, Luther Johnson, guitarra rítmica, George Davidson al bajo, Lonnie Taylor, batería, Lucille Spann, los coros. Lucille Spann es la mujer de Otis Spann y es famosísima cantante de gospel y blues en Chicago. Está grabado en Chicago, en los estudios Universal, Vanguard Records. Vamos con el segundo tema, You Say You're Beyond Time. Otro tema pianístico con muchas salidas guitarrísticas, muy conocido de Otis Spann y muy representativo del blues de Chicago. Vamos con You Say You're Beyond Time.

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1: El tercer tema que vamos a oír de ese gran disco de Otis Spann Crane Time se titula Blind Man. Es un tema tradicional, pero bueno, la versión que hace con el órgano y los coros gospel de su mujer, Lucille Spann. Incluso canta en alguna de las estrofas Mahalia Lucille, que fue otra con la que se casó Otis Spann. Vamos con Blind Man. Blind Man.

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1: El cuarto tema elegido de este disco se llama Someday. Es un piano típico de Honky Tonk en la línea de los dos primeros temas. Chicago vuelve al ataque. Someday. Vamos a verlo.

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1: 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Este quinto tema, en realidad es el primer tema que abre el disco, se llama The New Boogaloo. Es un instrumental al órgano de Otis Spann. Bueno, y el propio título pues ya habla del estilo que va a hacer. Ese estilo latino que nace de la fusión de ritmos afrocubanos y el soul estadounidense. Vamos con él. The New Boogaloo, Otis Spann.

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Vamos a acabar este disco de Otis Spann, Crying Time, con un tema que, bueno, es un riff muy parecido a los típicos temas de los Blues Brothers. Se titula Mule Kicking in My Stall. Vamos con este último tema de Otis Spann, Crying Time.

0: 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Bueno, ya lleva la despedida. Las formas del blues se despide hasta la siguiente. Hasta luego. 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

mientras escuchamos de fondo el tema Insurrección, su himno por excelencia, incluido en su álbum de 1986, Enemigos de lo Ajeno. Hoy el dial se llena de nostalgia, guitarras y ese aire mediterráneo que solo un grupo fue capaz de embotellar. Con Sebas Andrade en el control técnico, hoy el Musicalia, un servidor Diego González, os presento la biografía rock-pop de la banda que cambió las reglas del juego en el pop rock español. Desde las calles de Barcelona hasta el Olimpo de la música, hoy recorreremos la historia de Quimi Portet y Manolo García, la leyenda de El Último de la Fila.

Todo empieza a finales de los 70 en una Barcelona efervescente. Manolo García, nacido en el Poblenou en 1955 y con un talento innato para las artes plásticas que desarrolló estudiando en la Escuela de Artes y Oficios. Unió su destino al de Quimi Portet, un virtuoso de la guitarra nacido en Vic en 1957. Esa mezcla entre el asfalto barcelonés y la calma de Osona dio sus primeros frutos en Los Burros, donde la energía de Huesos de su álbum de 1983, Rebuznos de Amor, ya avisaba de lo que estaba por venir. Fue una etapa de aprendizaje vital para ambos antes de asaltar el cielo.

en 1984 fundan El Último de la Fila. Manolo García aporta la lírica flamencada y Quimi Portet diseña arquitecturas de puro rock. Canciones como Querida Milagros, de su álbum de 1985, Cuando la pobreza entra por la puerta, el amor salta por la ventana, los pusieron en el mapa aquel año, demostrando que se podía ser moderno sin perder la raíz. Su debut rompió todos los moldes establecidos. En lo privado, eran dos jóvenes sencillos que preferían el trabajo de estudio a las fiestas de la movida, centrados en un sonido crudo pero muy sofisticado que la crítica no tardó en alabar.

el éxito masivo llegó pronto. Con su siguiente trabajo se convierten en un fenómeno social y Manolo García ya es el icono del hombre sensible y enérgico que todos imitaban. Entre letras que mezclaban surrealismo y poesía urbana, destacaba Aviones plateados de su álbum de 1986, Enemigos de lo ajeno. Una de las joyas de aquel número uno en ventas que los consagró definitivamente. Mientras la prensa intentaba escudriñar sus vidas, ellos intentaban mantener su cotidianeidad lejos de las cámaras, disfrutando del reconocimiento, pero huyendo de los flash.

Para finales de los 80, el grupo ya no cabía en salas pequeñas. Grabaron este nuevo trabajo en los prestigiosos estudios Real World en Inglaterra, buscando una pureza sonora que se convirtió en su sello. La belleza de Sara, de su álbum de 1988, Como la cabeza al sombrero, caló hondo en un público que los llevó de nuevo a lo más alto en las listas. Manolo García, siempre celoso de su intimidad y fiel a su pasión por el dibujo y la pintura, seguía viviendo para su arte mientras la banda alcanzaba una madurez acústica y etérea envidiable.

regresará. La década de los 90 arrancó con la consolidación internacional y un sonido más tecnológico. Fue un año de giras interminables donde Quimi Portet y Manolo García mantenían una amistad inquebrantable basada en el respeto mutuo. El tema Cuando el mar te tenga, de su álbum de 1990, Nuevo pequeño catálogo de seres y estares, refleja perfectamente esa evolución sonora que los mantuvo como el grupo más importante del país. Su sentido del humor, a menudo irónico y muy particular, era el escudo perfecto que los mantenía con los pies en la tierra frente al divismo de la estela.

es imposible no emocionarse cuando suena Mar Antiguo, una pieza clave de su disco más vendido con casi 1 millón de copias, Astronomía Razonable, del año 1993. Registrado en el sur de Francia para buscar la tranquilidad que España ya no les daba. El álbum es una oda a la naturaleza. Manolo García, aprovechando sus estudios de diseño, se involucró personalmente en el arte visual de la obra. Fue un momento de plenitud absoluta donde su música se escuchaba en cada rincón, desde las radios hasta las plazas de los pueblos.

Pero la exigencia del éxito empezó a pasar factura en la libertad creativa del dúo. En este trabajo más oscuro y experimental, nos dejaron la intensidad de Sin Llaves, incluida en su álbum de 1995, La Rebelión de los Hombres Rana, un tema que exploraba nuevos límites. En este punto de su vida, ambos empezaban a necesitar espacio para sus inquietudes individuales. Manolo García más volcado en sus lienzos y Quimi Portet en su faceta de productor en su refugio de Vic. Aunque el disco llegó a lo más alto, el cansancio por la maquinaria comercial empezaba a ser evidente.

tras la ruptura oficial en una discreta cena en un restaurante barcelonés, el impacto fue sísmico. Pero el nacimiento de sus carreras en solitario no pudo ser más brillante. Manolo García se encerró para parir una obra maestra que se convertiría en un fenómeno sociológico. Con Pájaros de Barro, de su álbum de 1998, Arena en los bolsillos, demostró que su voz y su lírica seguían conectando con millones de personas, iniciando una trayectoria imparable como solista. Fue el año en que Manolo García, entre sus cuadros y sus letras, se confirmó como un artista total e imprescindible.

0: por su parte, Quimi Portet decidió dar rienda suelta a su libertad creativa más absoluta. Instalado en su estudio de Vic, empezó a publicar discos donde la ironía, el rock y el surrealismo catalán se daban la mano. Canciones míticas como La Rambla, incluida en su álbum de 1997 Hockey sobre rocas, nos redescubrieron a un Portet divertidísimo y técnicamente impecable que disfrutaba de la música sin la presión de las grandes listas de ventas. Fue su época de mayor experimentación personal, lejos de los grandes estadios, pero más cerca que nunca de su esencia.
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1: 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Entrados ya en el nuevo milenio, la figura de Manolo García no dejaba de crecer, convirtiéndose en un refugio para quienes echaban de menos la poesía del último de la fila. Con el éxito de Rosa de Alejandría, de su álbum del año 2001, Nunca el tiempo es perdido, Manolo seguía llenando plazas de toros y palacios de deportes, mientras en las entrevistas siempre recordaba con cariño sus años con Quini Portet. Ambos llevaban vidas tranquilas, uno en Alhampurdá, volcado en su pintura, y el otro en Osona, pero el respeto mutuo seguía siendo el lazo que nunca se rompió.

Pero el destino es caprichoso y llegamos a la chispa que lo cambió todo. En el año 2023 decidieron volver al estudio juntos, solo por el placer de tocar. El resultado fue el álbum Desbarajuste Piramidal, un disco regrabado donde nos regalaron una versión espectacular de Lejos de las leyes de los hombres, demostrando que sus voces empastaban como si los años no hubieran pasado. Fue el primer paso público real, una señal de humo que hizo que los fans empezáramos a soñar con lo que en el año 2026 fue una realidad maravillosa.

Y así llegamos al histórico año 2026. Tras años de rumores, la noticia de la reunión se hizo oficial. Para calentar motores antes de los grandes conciertos, la radio no dejaba de pinchar Lápiz y Tinta, una de esas canciones que en sus nuevas versiones del álbum de 2023, Desbarajuste Piramidal, nos recordaban por qué El Último de la Fila era algo irrepetible. La expectación era tal que las generaciones que crecieron con ellos y los jóvenes que solo los conocían por sus padres se unieron en un solo grito de alegría.

mayo del año 2026. Barcelona se detiene. Domingo 3 y jueves 7. Dos noches épicas en el Estadi Lluís Companys, que ya son historia de la música. Volver a escuchar El Loco de la Calle de su disco de 1986, Enemigo de lo Ajeno, retumbando en la montaña de Montjuïc, fue una experiencia religiosa para los más de 110.000 espectadores de los dos días. Ver a Quimi Portet y Manolo García abrazados, riendo y disfrutando de su propia leyenda, confirmó que esta reunión no era por dinero, sino por la pura necesidad de celebrar una amistad que ha superado tres décadas de silencio. Cada momento.

gira que arrancaba en el mes de mayo de 2026 por toda España nos dejó momentos inolvidables. Cuando sonaba como un burro amarrado a la puerta del baile de su disco de 1993, Astronomía Razonable, el país entero pareció rejuvenecer. Es increíble ver a dos artistas que pasan de los 70 años con esa vitalidad, demostrando que el rock y el pop son una cuestión de espíritu. La gira siguió sumando fechas y el respeto de la crítica fue unánime. El último de la fila volvió por la puerta grande, siendo fieles a sí mismos.

Enfilamos el final de este Musicalia dedicado a la biografía rock-pop del último de la fila. Y lo hacemos con el corazón ensanchado por la música de estos dos artesanos de la emoción. El último de la fila no es solo un nombre en una carátula, es el triunfo de la autenticidad sobre el algoritmo, de la amistad sobre el negocio. Kimi Portet, el alquimista de la guitarra y la ironía, y Manolo García, el poeta del asfalto y el pincel, volvían en el año 2026 para recordarnos que el tiempo es solo una ilusión cuando las canciones son inmortales. Se retiran de nuestro dial, pero se quedan en la memoria de un país que volvió a vibrar con su regreso, demostrando que la verdadera magia ocurre cuando dos almas libres deciden sencillamente volver a caminar juntas. Ha sido un placer compartir con vosotros la biografía de este dúo irrepetible. Nos vamos con la enérgica Dulces Sueños, tal como terminaron sus shows de reunión en el 2026, antes de los Bises. Per sempre, el último de la fila.

0: Hola, como siempre os hablamos desde un barco varado en un punto en concreto del planeta. Enfrente tenemos la isla que acoge a las estrellas y las conserva eternamente jóvenes. Este va a ser el último programa en el formato habitual de esta temporada, convulsa y complicada, tanto en lo social como en lo personal. La semana que viene emitiremos un especial San Juan, mientras, en directo, se llevará a cabo la primera gran soirée psicalíptica de Luz Rita Muerto. Será, como siempre, gratis y en nuestra biblioteca, el jueves 25 a las 6 de la tarde, y participarán Ana López, Páramo, Manuel Crespo, Pedro Alcarri, Abel, Poeta Zeb y Ram de Cuatro. Será un espectáculo glorioso. Hasta entonces, disfruta de esta última entrega habitual de Lou Reed ha muerto.
1: Lou Reed ha muerto.

Y vamos con las novedades. Estos son Dwarves, I Must Confess. El nuevo disco de Dwarves se editará el 5 de junio bajo el título, bajo el título de Jenkem. Evoca el sonido duro y rápido de la banda de la era Blood, Guts and Pussy. 13 breves y contundentes explosiones de locura incorporado al clásico ritmo melódico.

The Darkness son una banda estadounidense de punk rock formada en el 83 en Chicago. Desde el 89 se establecieron en San Francisco. Se destacaron inicialmente por su actitud provocadora, actuaciones caóticas y letras deliberadamente polémicas.

Grey de Lisley y Les Green es un dúo musical que fusiona country, soul, pop, vintage y rockabilly, o sea, de todo. Su álbum homónimo, lanzado en el 2026, fue producido por James Interwill.

Grey Delisle es una conocida cantante y una de las actrices de doblaje más prolíficas de Hollywood, conocida por dar voz a personajes como Azula de Avatar, por ejemplo. Tras escuchar cantar a Les Green, que tiene una voz soul inconfundible con matices a lo Marvin Gaye, Delisle quedó tan inspirada que escribió todo el álbum de duetos A Juego con su Estilo.

Y recuperamos a Kokoschka, los indies. Kokoschka tiene claro que hay canciones que nunca envejecen, sino que quedan agazapadas mientras esperan el momento oportuno para volver a brillar. Como es el caso de El Búho, ahora vuelven a renacer con este tema.

El búho se trata de una relectura con un cierto pulso actual que ya había existido en el universo de Kokoschka. Procede de un disco que se llama Hay una luz en el 2013 y ahora llega para abrir Divino Tesoro, que es un álbum que rememora la trayectoria de esta banda, regrabando y puliendo algunas de las canciones de siempre.

Y finalizamos nuestras novedades con The Question, se llama Beehive. Esta es una canción del último EP, de Las Preguntas, un trío de garaje punk y rock inspirado en los 60 de Okinawa, protagonizado por mujeres, formado en el año 2019 por madres que criaban a sus hijos. La banda ganó atención underground, tanto en Japón como internacionalmente, por su sonido áspero y ha animado The Question.

Hola, capitán. Despedimos la temporada con un tipo imprescindible y absolutamente indomable. Un titán de la carrera de fondo, el gran Billy Childish.

Para entender el mito hay que viajar a los grises astilleros de Chatham, Inglaterra, a finales de los 70. Imagina un chaval con una dislexia severa a quien el sistema escolar ha etiquetado de imbécil y que termina doblando chapa como aprendiz de calderero. Pero entonces, en el 77, estalla el punk y Billy tiene una epifanía. Descubre que para expresarse no hace falta saber solfeo ni encajar en los moldes. Funda los Pop Rivets y, armado con una guitarra barata, demuestra al mundo que la rabia obrera se puede escupir en tres acordes mal puestos.

A partir de ahí nace el hombre de las mil bandas. Ha editado más de 150 álbumes manteniendo una disciplina inquebrantable. Cuando un proyecto se aburguesa o se vuelve predecible, Billy lo mata y funda otro. The Head Coach, The Buff Midwits o The Milkshakes a principios de los 80, que precisamente suenan ahora mismo, puro beat cavernoso.

frente a la industria obsesionada con la técnica, Billy se encerraba en su trinchera a grabar en riguroso mono, con dos pistas, micrófonos de los años 50 y amplificadores de válvulas. Su ley es que la primera toma es la que vale. Si te equivocas, la pifia se queda en el vinilo, porque la imperfección es en donde reside el alma del rock.

principios de los 90, el sonido grunge de Seattle arrasó el planeta y las bandas americanas se volvieron millonarias vendiendo distorsión y camisas de cuadros, ya te acordarás. Pero cuando los periodistas viajaron a Estados Unidos a preguntarles de dónde salía toda esa mugre y esa furia, entre otros, Kurt Cobain llegó a declarar que The Hitchcocks, otro combo de Billy Childish, era su banda favorita del mundo.

Billy, lejos de deslumbrarse por los focos de la MTV, se limitó a decir que el grunge americano estaba bien, pero que le faltaba ritmo y blues de verdad.

Cualquiera habría aprovechado la ola para hacer caja, pero nuestro hombre juega en otra liga. Cuando la prensa le pregunta por sus millonarios alumnos, despacha a los White Stripes diciendo que son una imitación comercial blanda, limpia y aburrida de lo que él lleva décadas haciendo. Jack White, por cierto, se pilló un berrinche histórico. Billy, por supuesto, ni se enteró porque no lee la prensa musical.

cierto, esa misma actitud combativa la llevó al mundo del arte. Y yo te lo cuento con el blues pantanoso de The Chatham Singers de fondo. Antes de ser una de las artistas más ricas y cotizadas del mundo, Tracy Emin fue pareja de Billie Childish. Cuando Emin saltó a la fama mundial exponiendo su propia cama deshecha llena de colillas en la Tate Gallery por una millonada, Billie decidió dinamitar la tomadura de pelo del arte conceptual.

Childish, que también ha desarrollado una carrera como pintor figurativo, fundó el Estuquismo, un manifiesto artístico incendiario que defiende que si no sabes pintar ni dibujar, no eres un artista sino un charlatán. Por eso se dedicó a plantarse en las inauguraciones de los museos más pomposos de Londres, vestido con un traje de tres piezas de estilo eduardiano, repartiendo panfletos satíricos contra la impostura del arte.

Y terminamos con CTMF, una más de sus bandas, y con otro ejemplo de su honestidad brutal. En pleno Ecuador de los años 90, Beck está en la cima del éxito, gracias a su tema Loser. Fascinado por el aura de autenticidad de Billy, le pone sobre la mesa una oferta mareante, una millonada por grabar un disco conjunto y hacer una gira internacional por todo lo alto.

el 99% de los mortales habrían firmado con los ojos cerrados, pero el viejo Billy, que si quieres arroz Catalina, mandó la propuesta directamente a la papelera. Consideraba que Beck apestaba a multinacional, a postureo indie precocinado y a estrategia de marketing. Debió pensar aquello de antes honra sin barcos que barcos sin honra. Y ahí sigue el tío, ganando 4 duros con sus discos y sus cuadros, la leyenda del indomable.

Hola Capitán, The Chesterfield Kings fue una banda de garage revival de finales de los 70 que quiso vivir indefinidamente en 1966, aferrada a la psicodelia y a la llamada invasión británica.

Los Reyes de Chesterfield se formaron en 1979 en Nueva York, pero se vestían como Rolling Stones, los Beatles o los Kings de mediados de los 60.

El grupo lo funda el cantante de guitarra Greg Prevost junto a otro guitarrista, Rick Kona. Al poco se añaden el teclista Orest Guran y el batería Duke Mitcham. Esta fue la primera formación que con los años ha ido cambiando de miembros.

En 1983 publicaron su imprescindible LP debut, Here Are the Chesterfield Kings, un disco lanzado por el sello Mirror Records y compuesto por excitantes y briosas versiones de grupos como Los Rush, Los Turtles o Los Sonics. De estos últimos es este The Hustler que oímos.

Dos años más tarde aparece Stop. Era 1985. En este LP se aprecia ya la habilidad en la composición. Ahora publican un álbum con temas propios. Eso sí, siempre calcando los estándares garageros de los 60. En él había canciones como It's Alright, que escuchamos al principio, o este single, She Told Me Lies.

The Chesterfield Kings eran una banda respetada en la escena, pero su vocación revivalista impedía su expansión. No se movían mucho del área de Nueva York y su carrera profesional era limitada. Con el paso de los años, la fiebre del revival se diluyó, pero nuestros Chesterfield Kings no se dieron por enterados.

En 1987 apareció su tercer disco, un álbum en que ya se había producido un cambio significativo en la alineación original. El teclista Horace Guran fue sustituido por Walt O'Brien para grabarlo. En este trabajo se incluyen canciones como este Selfish Little Girl.

Después vino un disco recopilatorio con actuaciones en estudio y en vivo en 1989. Y al año siguiente, los Chesterfield Kings publicaron un álbum más,

La banda se resquebraja definitivamente y de la formación original solamente quedaba ya Greg Prevost y, con sus nuevos compañeros de viaje, los Chesterfield grabaron ese mismo año, en 1990, el disco Drunk on Muddy Waters, de tirada limitada, en que realizan su personal homenaje al blues.

Tras 4 años de silencio, los Chesterfield Kings regresan a la senda de los homenajes con Let's Get Stoned de 1994, un álbum tributo a los Rolling Stones, en que había temas propios de sabor estoniano y algunas versiones de sus satánicas majestades.

y de este tributo estoniano destaca también Can't Believe It, una estupenda canción nunca publicada por los Stones, que había sido grabada en principio para el LP Between the Buttons, que finalmente fue desechada de las sesiones de grabación. Ahora los Chesterfield Kings la publicaban. Escuchamos este inédito estoniano en manos de los Chesterfield Kings.

En 1997, los Chesterfield Kings decidieron realizar un homenaje a la música soul. Se acicalaron como los mismísimos Beach Boys y publicaron el álbum Surfing Rampage. Este disco es un viaje en el tiempo hasta 1964 para recuperar sonidos de los citados Beach Boys, los Surfaris, los Sun Rays, los Fantastic Baggies y The Pyramids.

En 1999 sale otro disco publicado por el sello Sundays, de nuevo un disco con el garage rock sesentero y con versiones de los Hollies, los Kings, los Jarvis y Alice Cooper Band, entre otros.

más discos. En 2003 vuelven a publicar temas propios por la senda garajera. Uno de ellos es este I Don't Understand, coescrito con Steven Van Zandt, Little Steven, miembro de la E Street Band de Bruce Springsteen, quien también coproduce el álbum.

La banda ha seguido lanzando discos, mientras Prevost llevaba una carrera paralela en solitario. Hace un par de años, Greg Prevost emitió un comunicado en que alertaba que unos músicos que habían colaborado con la banda años atrás se habían apropiado del nombre para hacer una gira y desaconsejaba ir a verla. Con los auténticos Chesterfield Kings nos vamos. ¡Chao, Corsarios!

Y mientras suena Voy a aprender a cantar, os traigo a un grupo catalán de fines de los 60 y primeros de los 70, perdón, Arrels, bastante desconocidos pero dignos de ser rescatados. Dejaron apenas un puñado de temas grabados con el sello Edixa.

La banda Rels es reconocida históricamente por ser la primera formación musical en grabar y publicar un disco de música rock cantado en lengua catalana íntegramente.

Escuchamos Día. Bajo Edixa publicaron sus primeros tres sencillos en el año 1971, los cuales sumaban un total de 7 canciones. 2 años más tarde, en 1973, la banda edita su cuarto y último disco de corta duración, antes de disolverse.

En sus primeros trabajos, Arrels apostó por una sonoridad que fusionaba la energía del rock con elementos del folk, un estilo muy en sintonía con las corrientes internacionales de la época, pero adaptado a la lírica catalana.

Esto es Dona'm la Mà, dame la mano. La formación original de Arrel se consolidó en Barcelona en el año 71. El núcleo fundacional del grupo provenía de una banda previa de música de baile llamada The Baby Kings.

La banda estuvo integrada por 5 músicos clave a lo largo de su trayectoria: Antoni Vives, Pujol, voz principal y teclados; Manuel Vives, guitarra y voces; Pere Vidal, al bajo; Agustí Sánchez, a la batería, durante el año 71-74, que abandonó la banda para cumplir el servicio militar, y lo sustituyó Juan Soriano, que fue su sustituto a la batería a partir del año 74, hasta el año 74.

El tema Boiras es lo que viene ahora. Para poder subsistir económicamente en la escena musical de esos años, los miembros de Arrels mantenían una doble identidad artística sobre los escenarios. Por un lado, operaban como banda de baile de fiestas mayores, salas, interpretando versiones de grandes éxitos de grupos como los Beatles, The Rolling Stones, Creedence Clearwater Revival.

Pero por otro lado, su lado de Mr. Hyde reservaban sus conciertos específicos para presentar su repertorio propio en catalán. Era este formato donde los músicos volcaban, evidentemente, su verdadera identidad creativa, caracterizada por la experimentación, los arreglos complejos, como podéis escuchar, y una clara influencia del naciente rock sinfónico y psicodélico de la época, primero 70.

and Fersa Kla es aquest tema. El grupo forma parte de los primeros eventos masivos de contracultura en Cataluña. Su actuación más destacada tuvo lugar en el Festival de Canet de Mar en el año 73, precursor del mítico Canet Rock, donde compartieron cartel con figuras estelares de la talla de Pau Riba, Toti Soler y La Trinca ante miles de personas y bajo una estricta vigilancia del gobierno civil de la época.

este tema es Tú, de Ishada Korra. En 1973 la banda consolida su evolución hacia un sonido más eléctrico y urbano con el lanzamiento del EP Rock Lot. El tema lo escucharemos después. Un disco que incluyó los temas Rock Lot y Tú, de Ishada Korra, son los últimos temas que vamos a escuchar. Esta última etapa reafirmó su papel como precursores indispensables de la escena de rock en catalán, que florecería con fuerza en los años posteriores.

La banda comienza su declive a mediados del 74 tras la marcha, ya os lo he dicho, del batería original por motivos del servicio militar. Tras incorporar cambios de personal e intentar mantener el proyecto un poco de cualquier manera con alambres, Arrels se disolvió definitivamente poco después ante el escaso éxito comercial. 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

Y finalizamos con Rock Cloth. A diferencia de otras bandas coetáneas que se integraron plenamente en la Ona Layetana, los miembros de Arrels tomaron caminos alejados de la primera línea de la industria comercial, lo que convirtió al grupo en una formación de culto muy desconocida.

En las décadas posteriores, la figura de músicos como los hermanos Antoni y Manel Vives, Pera Vidal y Agustín Sánchez fue reivindicada de manera institucional y académica. Historiadores de la música catalana, como auténticos, bueno, tomados por auténticos pioneros absolutos del rock cantado en catalán. Su discografía original con Edixa sigue siendo objeto de coleccionista.

Y bueno, queridos, esto es todo por hoy. Este ha sido nuestro último programa de esta temporada en este formato habitual. La semana que viene, ya te digo, tendremos doble presencia de Lurrita Muerto, por un lado en las ondas, con nuestro especial San Juan. Y por esto, por otro lado, te invitamos aquí a la biblioteca a las 6 de la tarde para estar con nosotros en nuestra primera gran soirée psicalíptica.

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Bienvenidas y bienvenidos a Indianápolis, vuestro espacio alternativo en Radio Castelldefels. Recordad que también podréis escucharnos en nuestra web radiocasteldefels.org en el apartado A la Carta. Esta noche comenzamos un nuevo Indianápolis cargadito de novedades de algunas de las mejores bandas del panorama nacional e internacional. Así que, sin perder un segundo más, comenzamos con el primero de los nuevos sencillos de los neoyorquinos The Strokes, que lleva por título Going Shopping.

0: Ellos eran los irrepetibles The Strokes y el sencillo promocional que acaba de sonar, Going Shopping, primer tema extraído del que será el nuevo y séptimo LP de la banda estadounidense de Nueva York. Este nuevo álbum llevará por título Reality Awaits y saldrá al mercado el próximo 24 de julio con 9 fantásticos sencillos producidos por el mítico Rick Rubin. Para vuestra información, los Strokes actuarán en concierto en Barcelona el próximo 20 de octubre en el Palau Sant Jordi. Por desgracia, todas las entradas ya están agotadas.
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0: Seguimos, pero ahora con otro temazo, que también nos llega como gran novedad y que esperábamos con muchísimas ganas, puesto que es el primer sencillo que nos abrirá el camino al futuro nuevo trabajo de la magnífica banda de Birmingham, Editors. El pelotazo en cuestión es este Call It In.

El sencillo que habéis escuchado tiene por título Call It In y es el primer single de adelanto lanzado al mercado por la banda inglesa Editors para promocionar el que será su nuevo y octavo trabajo de estudio. De momento, de este futuro álbum no se ha anunciado mucho más, pero sí que os podemos informar que la banda ya ha puesto a la venta las entradas para su próximo concierto en Barcelona, el cual tendrá lugar en la sala Razzmatazz el próximo 31 de enero del 2027. Animaros porque aún quedan entradas. Bueno, y tras escuchar al quinteto Editors, ahora os traemos el segundo sencillo de adelanto que nos presenta el inimitable trío británico Muse. Este nuevo tema tiene por título Be With You y estará incluido en su futuro décimo trabajo de estudio, el cual saldrá al mercado el próximo 26 de junio.

0: Ellos eran Muse y el sencillo que acaba de sonar, Be With You, segundo tema promocional extraído del que será el nuevo y décimo LP del trío inglés de Devon. Este nuevo álbum llevará por título The Wow Signal y estará compuesto por 10 fantásticos sencillos grabados en los estudios londinenses de Abbey Road.
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0: Y después de los Muse, ahora nos vamos con el segundo de los sencillos extraídos del nuevo y decimosegundo álbum de la banda de Seattle, Foo Fighters, el cual salió al mercado el pasado 24 de abril con 10 potentes temas de garage rock y hard rock. Este segundo single comparte título con su álbum y tiene por nombre Your Favorite Toy.

Your Favorite Toy, temazo interpretado por la virtuosa banda estadounidense Foo Fighters y que se encuentra incluido en su último trabajo de estudio titulado con el mismo nombre.

0: Ellos eran los míticos Manic Street Preachers y el sencillo que acaba de sonar, Decline and Fall. Primera pieza de presentación de su nuevo álbum Critical Thinking, el cual está compuesto por 12 buenos temas.
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0: Continuamos, pero ahora como cada semana, con un poquito de nuestros artistas y bandas nacionales. Así que con los primeros que empezamos es con el dúo madrileño Fangoria, que nos presentan su nuevo y esperadísimo trabajo de estudio tras 10 años desde su anterior LP, Canciones para Robots Románticos. Este primer tema promocional lleva por título Me Voy.

0: Me voy, primer sencillo de presentación del que es el nuevo LP lanzado al mercado el pasado 24 de abril por el dúo Fangoria. Este nuevo trabajo ha sido bautizado con el nombre La Verdad o la Imaginación y es un álbum dirigido hacia el tecno más melódico y bailable.
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0: Vamos, y tras escuchar a Fangoria, ahora continuamos con la banda de Cartagena Arde Bogotá, los cuales nos traen una fantástica noticia, y es nada menos que su primer sencillo de adelanto del que es su esperado y deseadísimo tercer álbum de estudio. El sencillo en cuestión es una pieza de guitarras potentes y vibrantes que mantiene la energía de los temas más rock del cuarteto y que lleva por título Instrucciones.

0: Ellos eran Arde Bogotá y lo que hemos escuchado lleva por título Instrucciones, canción que lanzan al mercado como primer adelanto de su futuro tercer álbum y que ha sido grabado en Los Ángeles y producido por Joe Ciccarelli, el cual es internacionalmente conocido por haber trabajado con bandas y artistas como U2, The Stroke o Morrissey. El futuro álbum aún no tiene fecha de lanzamiento, pero sí que sabemos que será a lo largo de este 2026.
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0: Seguimos, pero ahora escucharemos el segundo tema promocional del que es el nuevísimo y decimocuarto álbum de estudio en solitario del aragonés errante Enrique Bunbury. Este nuevo LP tiene por título De un siglo anterior y el sencillo que nos presenta hoy tiene por nombre Un brindis al sol.

0: Él era el maestro Enrique Bunbury y lo que ha sonado lleva por título Un brindis al sol. Segundo tema promocional del nuevo trabajo de estudio del músico zaragozano. Un álbum que se sitúa en un territorio ambiguo en el que lo antiguo y lo actual pueden convivir sin un orden establecido. Este nuevo álbum está compuesto por 10 fantásticos temas y salió a la venta el pasado 17 de abril con el nombre de Un siglo anterior.
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0: Venga, y ahora, como gran novedad, escucharemos el primer adelanto del que será el próximo y segundo álbum de estudio de la prometedora banda madrileña de pop rock alternativo Ultraligera. Este nuevo LP tendrá por nombre Lapsus, y el primer sencillo que nos presentan es el que dará título al mencionado álbum.

0: Lapsus, tema interpretado por el cuarteto madrileño Ultraligera. Este nuevo sencillo se encontrará incluido en su futuro y segundo LP y es la carta de presentación y single que dará título al nuevo álbum.
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0: Y continuando con otra de las nuevas bandas emergentes y en plena proyección, ahora nos vamos con el trío pucelano Siloé, que nos presentan su tercer sencillo promocional, del que es su nuevo y quinto trabajo de estudio titulado Terrorismo Emocional. Este nuevo tema tiene por nombre Si te pones de mi parte.

0: Si te pones de mi parte, tercer sencillo del que es el nuevo LP de la banda Sí lo he, y el cual fue lanzado al mercado el pasado 8 de mayo con el título Terrorismo Emocional, un álbum compuesto por 10 buenos temas que nos trasladan ante un disco claramente concebido para el directo. Y puesto que el directo sigue siendo el gran motor del proyecto del trío vallisoletano, ellos continúan ofreciendo conciertos por toda España dentro de su actual gira Campo Grande Tour.
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0: Continuamos en Indianápolis, en Radio Castelldefels, pero ahora nos vamos con el primero y nuevísimo sencillo extraído del flamante LP de versiones y decimocuarto álbum de estudio de la banda de Ohio The Black Keys, el cual salió al mercado el pasado 1 de mayo con 10 versiones de blues rock y garage rock. Este nuevo sencillo lleva por título You Got to Lose.

0: You Go to Lose, temazo interpretado por el virtuoso dúo de Ohio The Black Keys y que se encuentra incluido en su reciente trabajo de versiones titulado Pitches.
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0: Y tras esta fantástica novedad, ahora nos vamos con otra fabulosa primicia. Un tema compuesto por la banda escocesa Belle & Sebastian y que vio la luz el pasado día 2 de este mismo mes para ponerle música al regreso de la selección de fútbol escocesa al Mundial tras 28 años de ausencia. Este tema que os pinchamos tiene por título It Only Takes One Lion.

It Only Takes One Lion, nuevo single del grupo de Glasgow Bell and Sebastian. Himno dedicado a su selección de fútbol nacional y a las nuevas generaciones de escoceses que ni siquiera habían nacido la última vez que su país disputó un mundial. Para vuestra información, los chicos de Bell and Sebastian actuarán en concierto en Barcelona el próximo 17 de julio en el Pobla Español. Para los que estéis interesados, aún quedan entradas a la venta para poder disfrutar de su magnífico directo. Y tras escuchar a Bell and Sebastian, los siguientes en sonar en nuestra magnífica emisora serán los londinenses Block Party y su primer sencillo de adelanto del que será su nuevo y séptimo LP. Este nuevo álbum llevará por nombre Anatomy of a Brief Romance y el sencillo que vamos a escuchar es este Coming On Strong.

Esto era Coming On Strong, compuesta e interpretada por el grupo británico Bloc Party. Este single es el primer tema lanzado al mercado para promocionar el que será el nuevo álbum de estudio de la banda, el cual tendrá por título Anatomy of a Brief Romance. Bien, y hasta aquí otro Indianapolis más que llega a su ocaso, así que, como siempre, desearos que disfrutéis del fin de semana a tope y recordad que también os esperamos en la web de nuestra magnífica emisora radiocasteldefels.org en el apartado A la Carta. Hoy os decimos adiós, celebrando el 30º aniversario de la ópera prima de Britpop y Garage Rock, lanzada al mercado por el grupo de Irlanda del Norte Ash y que lleva por título 1977. Así que en honor a este estupendo trío de irlandeses que aún siguen en activo dentro del panorama del pop rock alternativo y a este fundamental trabajo en su carrera por ser su primer álbum y lanzarlos a la fama mundial tras conseguir alzarse al número uno en las listas británicas, os dejamos con el temazo Girl from Mars.

Permitidme daros las gracias por habernos acompañado durante todo el programa y recibid un cordial saludo de Miguel Navarro y Gerard Carreras desde el equipo técnico y de un servidor, Mode Rodríguez, al micrófono y elección de temas. Y sobre todo, recordad que el viernes próximo volveremos a pasear por Indianápolis a partir de las 21 horas. Buenas noches, feliz semana y feliz verbena de San Juan, indis del mundo.

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Hoy tenemos la selección del discazo de J.J. Cale y Eric Clapton, titulado The Road to Escondido. J.J. Cale y Eric Clapton, como decimos por aquí. Vamos con el primer tema y luego os cuento. Danger.

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Este disco de esta magnífica pareja obtuvo el Grammy al mejor disco de blues contemporáneo. Salió al mercado en el 2006 con Reprise Records, otro de los discos de los sellos de blues por excelencia. Oímos el segundo tema seleccionado, Heads in Georgia.

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1: J.J. Cale, Eric Clapton, guitarras y voz. Walt Rickman, teclados. James Cruz, percusión. Jimmy Karstin, batería. Y el gran Nathan Hiest al bajo. Vamos con el tercer tema. When the war is over.

Las formas del blues. J.J. Cale siempre cuando graban toda la banda a la vez. Hay tres guitarristas, Doyle Bramble, Christian Lucla en la guitarra acústica, bueno, cuatro, más Eric Clapton y J.J. Cale, y David Telegata a la percusión. Pero hay invitados especiales que aparecen, que son, por ejemplo, Billy Preston, John Mayer, Albert Lee, etc. Oímos Sporting Life, un tema lento que canta Clapton con Taj Mahal a la armónica.

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Y vamos a despedirnos de este gran disco con un tema titulado Who Am I Telling You? Feliz semana y mucho blues para quitar el blues.

0: Bueno, ya lleva la despedida. Las formas del plus se despide hasta la siguiente. Hasta luego.
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0: Bienvenidos a Las formas del blues. Hoy hablaremos del blues en Castelldefels. De las diferentes formaciones que han pasado, lo haremos por décadas, y bueno, es un programa subjetivo de lo que yo he conocido, incluso en algunas de ellas he participado, ¿no? Podemos escuchar ya la primera década, los años 60, recuerdo perfectamente a esta banda magnífica, que claro, yo con 13 años no podía entrar cuando se hizo la presentación del disco, en la discoteca Crazy, otra maravilla de discoteca. Vamos a escuchar You Don't Love Me del grupo Evolution.

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1: Esta banda que acabáis de oír, Evolution, es una banda que montaron unos alemanes. Wolfgang Junger era el bajo, el bajista. Mickey Kluge era el batería. Ted Ferring, el cantante. Tony Ponce a la guitarra. Y Paul Wildeher, saxo, guitarra pone aquí también, pero bueno, yo creo que sobre todo era Tony Ponce la labor de guitarrista, con el que tengo el placer desde que volví a Castelldefels de seguir tocando con él. Y es bueno, Ted Ferring también, cantante maravilloso que luego montó Well y más bandas. Es una canción que no tiene mucho que ver con el blues, aunque sí se nota la esencia de él en los solos y cómo transcurre el tema, ¿no? Y forma parte, de hecho es el primer single que sale de esta banda. Forma parte de un disco magnífico que se llama Fresh Garbage. Bueno, pasamos a los años 70. En los años 70 hay una banda que montamos Tito Puerta, teclados, y yo, Arturo Blasco, guitarra, aunque Tito Puerta sí tocaba también guitarra en aquella época. Cantábamos los dos. Se llamaba Furgoneta Blues Band. Ahora hablamos un poquito más de ella.

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2: Este tema que acabáis de oír es un tema que hicimos con el espíritu de la Furgoneta Blues Band. De hecho, lo hicimos solo Tito y yo, pero era la idea un poco porque no hay grabaciones. Sí conseguíamos tocar a diario. La banda era Tito Puerta, guitarra y voz, yo mismo, guitarra y voz, Óscar Fructuoso al bajo y Eduardo Romero, batería. Magnífica, magnífica. El tema que habéis oído se llama Willy Blues. Ahora tendríamos que ir a los 80 ya. Vamos por décadas. Es un resumen muy escueto y muy de gente, ya os digo, que he conocido directamente. Entonces, en los 80 yo estaba viviendo en Vitoria. La Furgoneta Blues Band se había separado por razones obvias, de cada uno estaba en una banda, en fin. Había un grupo que a mí me gustaba muchísimo. Yo tocaba en Potato y cuando vine a tocar a la Sala Vértigo, a Castelldefels, coincidí con Juan Carlos. Juan Carlos, que un amigo de infancia, Juan Carlos Valls, que tocaba la armónica, ¡buah!, era impresionante. Y tenía una voz, era un tío altísimo y tal. Y recuerdo cuando estaba tocando en Vértigo, que vino a verme y me pasó un cassette de un grupo con el que él estaba haciendo cosas. Se llamaba Bluscabidas. El nombre ya me encantó. Me pareció buenísimo. Os pongo un tema de Bluscabidas y luego hablamos de ello.

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1: Bueno, los títulos de estos temas eran una actuación en directo, no tenemos ni idea, porque esto era un cassette, lo he pasado del cassette como he podido a otra grabación más digital, ¿no? Pero lo que sí sé, hablando con Lali Rodríguez, que era el guitarra en esos momentos, junto con Gustavo Rocha, que es una cosa muy curiosa, porque Lali Rodríguez es guitarrista, Gustavo Rocha también es guitarrista, pero ambos tocaban la guitarra y tocaban el bajo, es decir, se iban intercambiando. En un tema o en dos temas tocaba Lali la guitarra y Gustavo el bajo, y se cambiaban. Los tres son de Castelldefels. Juan Carlos Valls vivía en Bellamar, en mi barrio. Lali Rodríguez es de Castelldefels y Gustavo Rocha vivía también en Castelldefels. Y luego el batería que yo no conocí se llamaba Fucci, aunque en esta grabación, justamente en esta grabación, es Kiko Samso, que tampoco conocí. Bueno, la historia de Blues Cabidas es magnífica porque era un grupo excelente. Era toda una corriente nueva a partir de los 80. Ya había salido John Mayall, seguía haciendo sus cosas, pero ya había otro señor tocando la armónica muy bueno, se llamaba Charlie Musselwhite. Y justamente Juan Carlos Valls se parece muchísimo a esta corriente nueva, ¿no? Fantástico, como habéis oído. Vamos a los 90. En los 90 conozco, por una especie de anuncio que salió en no sé dónde, ya ni recuerdo, había un chico joven que cantaba tangos y boleros y precisaba un guitarrista. Entonces, bueno, yo llegaba de Vitoria, no tenía trabajo y por supuesto le llamé y coincidí en la prueba con otro guitarrista buenísimo de Castelldefels, que es Juanan Reverte. Ahí nos conocimos, Juanan Reverte y yo, que tocamos con él los dos, porque nos encantaba. Yo siempre me llevo muy bien con los guitarristas, con los buenos guitarristas. Y con los malos también. Juanan Reverte, muy especial, cantaba muy bien, tocaba la guitarra con un sentido, había mamado de la fuente, se tocaba fantástico, era increíble. Y bueno, entonces él me dijo que tenía una banda que se llamaba Doctor Blues. En Doctor Blues dice, oye, vente y tocas un poco con nosotros. Bueno, de vente y tocas un poco con nosotros, pasamos a tocar un año entero, ¿no? En fin, el trío ya sonaba cojonudo. No hacía falta el Arturo para nada, pero bueno, nos llevábamos muy bien y estuve con ellos un año. De hecho, luego él se tuvo que ir de aquí y tal, y yo seguía haciendo cosas con otros proyectos que tenía, ¿no? Bueno, vamos a escuchar una versión magnífica, se llama I'm Ready, y de Doctor Blues.

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1: Bueno, acabáis de oír I'm Ready de Dr. Blues. Juanan Reverte es guitarra, cantante, y ahora os comento el resto porque era un trío. Al bajo estaba Jordi Jornet, entre los amigos Cobre, y Lucas Jiménez a la batería, con el que he tenido, bueno, tanto con Cobre como Lucas. Luego montamos grupos en los que fuimos a tocar el Festival de Jazz de Vitoria. En fin, ha habido una relación amplia con ellos. Y Juanan, pues bueno, es magnífico, brutal, buenísimo, ya habéis oído. Y ahora, si queréis, pues pasamos a la década del 2000. Como siempre, os vuelvo a insistir en que es una visión subjetiva. Hablo de la gente que conozco directamente. Supongo que habrán más músicos, de hecho hay músicos que no han grabado blues, pero tocan con ese sentido magnífico, que luego hablaremos de ellos, de aquí de Castelldefels también, que conozco. En el año 2000, cuando yo llego aquí desde Vitoria, llego a Castelldefels y tengo la gran suerte de volver a empezar a tocar con Tito Puerta y tal, y Tito Puerta me presenta a Tony Ponce, que era mi héroe guitarrístico de cuando yo era un crío, ¿no? Tocaba tan bien, tan dentro y tan con todos, que tocaba con los Bravos, tocaba con todo el mundo y siempre muy bien. Evolution era... De hecho, a mí me gusta King Crimson a partir de las canciones que oí del disco de Evolution, ¿no? Bueno, pues teniendo esa gran suerte, resulta que cada jueves tocábamos en El Elefante, Tony Ponce, Nuria Almazán, Tito Puerta y yo. Y creo que llevamos como 15 años tocando así. Ahora con Fran Mercader de invitado, que hace ya como 2 años, y con la pandemia esto se ha parado un poco. Pero bueno, en un momento hicimos una actuación en el Teatro Plaza, el grupo se llama Es lo que hay, lo escuchamos y luego os comento.